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1: 7:04.
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1: 7:04.

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2: 7:08.

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1: 7 y 12 minutos.

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1: 7 y 18 minutos.

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1: 7 y 21 minutos.
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1: 7 y 22 minutos.

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5: 7:26. 7:26.

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1: Esta es la hora.
2: 7:39.
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1: Esta es la hora.
2: 7:50
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2: 7:54.
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1: 8:07.
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1: 8:07.

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2: 8:11
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1: Esta es la hora.
2: Y 15 minutos. Y 16 minutos.
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1: ¡Esta es la hora!
2: 8:20.
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0: se fue el año viejo. ¡Mua!
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4: 8 y 25 minutos.
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2: 8:30.
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1: Esta es la hora.
2: Y 39 minutos. Y 39 minutos.
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2: 8:45.
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2: 8:51 minutos.
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2: 8:59.
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2: 9:01.
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1: 9:06.
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1: 9:18.
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3: 9:24.
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2: 9:28.
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1: 9:35
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2: 9:39
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2: 9:44.
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2: 9:49.
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2: 9:54.
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1: Somos Armonía 10. 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
3: y 4 minutos,
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1: Diez y nueve minutos.

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2: 10 y 18 minutos.

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4: 10 y 23 minutos.

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1: 10 y 28 minutos.

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1: 10 y 40 minutos.

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1: Pura. 45 minutos. 10 y 45 minutos.

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1: Somos Armonía 10 y 58 minutos.
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1: 11:03.
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1: 11 y 18 minutos.

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1: 11:22.

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2: 11 y 33 minutos.

0: 41 minutos.
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0: 11 y 41 minutos.

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2: 11 y 48 minutos.

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1: 11:53.

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0: Son las 12 de la noche y 7 minutos.
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0: Son las 12 de la noche
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0: Y 7 minutos.

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1: Son las 12 de la noche y 20 minutos. Son las 12 de la noche y 20 minutos.

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3: Son las 12 de la noche y 28 minutos. Son las 12 de la noche y 28 minutos.

Son las 12 de la noche Huracán. Y 31 minutos. Son las 12 de la noche y 31 minutos.

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1: Son las 12 de la noche y 36 minutos. Son las 12 de la noche y 37 minutos.
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1: Son las 12 de la noche y 37 minutos. Son las 12 de la noche y 37 minutos.

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2: Son las 12 de la noche y 41 minutos. Son las 12 de la noche y 41 minutos.

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2: Son las 12 de la noche y 46 minutos. Son las 12 de la noche y 46 minutos.

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2: Son las 12 de la noche y 52 minutos. Son las 12 de la noche y 53 minutos.

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1: Son las 12 de la noche.
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1: Una y cuatro minutos. Una y cuatro minutos.
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1: 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Y cuatro.

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1: 1:09. 1:09.
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1: 1:15 minutos. 1:15 minutos.

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3: 1:29. 1:29.
4: Ya, vamos, ya viene la perrona, papi, ya viene. ¡Ahora!

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3: Una y 34 minutos. Una y 35 minutos.

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1: Una y 38 minutos. Una y 38 minutos.
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1: 1:46 minutos. 1:46 minutos.

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1: Una y 50 minutos. Una y 50 minutos.

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1: Y 41 minutos.
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0: la Fosa celebra el compás de Sonia Pérez del gran Lino Sánchez Fumosa.
1: Perdón, mi linda gente de
2: Guaymo.
3: Bueno, saludos
1: a Lino. Saludos
3: a Lino. Saludos a Lino.
4: 2:58 minutos.

0: 27 minutos.
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0: 4 minutos.
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0: 3:48.
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0: 3:48. 3:48.

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4: 7 minutos.
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1: 4:14. 4:14.

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1: 4:18 minutos. 4:18 minutos.

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1: 4:22. 4:22.
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2: 5 y 1 minuto.
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0: 5:08.
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0: 5:08. 5:08.

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2: 5 y 15 minutos. 5 y 15 minutos.

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1: 5:19 minutos. 5:19 minutos.

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1: 5 y 36 minutos. 5 y 36 minutos.

0: llamó Beyblade.
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2: 5 y 40 minutos. 5 y 40 minutos.

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1: 5:43 5:43

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2: 5 y 48 minutos. 5 y 48 minutos.

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1: 5 y 52 minutos. 5 y 52 minutos.

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3: minutos
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2: 6:54. 6.
3: Hay que reunir a los muchachos. 54 minutos. Ya todo el mundo se está dando cuenta que somos los dueños del negocio.

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1: 7:11 minutos.
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1: 7:14.
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1: 7:20 minutos.

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3: 7:26.
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3: 7:26.

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1: 7 y 31 minutos.

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1: Siete y 38 minutos.

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1: 7:45 minutos.

48 minutos.

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1: 7:51 minutos.

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1: 8 y 8 minutos.

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1: 8 y 11 minutos.

0: 8:16.
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0: 8:16.

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2: 8:20 minutos.

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5: 8 y 25 minutos.

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2: 8 y 29 minutos.

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1: 8 y 37 minutos.

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2: 8:41.

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1: 8:48 minutos.

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1: 8 y 51 minutos.

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1: 9 minutos.
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1: 9:09.
2: Su nombre.
3: Julio Eka.
2: Cuenta el milagro que ofreció aquí en la iglesia pende usted la cosecha. ¿De qué sanó?
3: Yo tengo problemas de cáncer en el hígado. Tengo tumor en el hígado y el estómago y los pulmones. Y he venido con dolor acá. Con dolor.
2: ¿En la barriga?
3: En el hígado.
2: En el hígado. ¿Y ahorita?
3: Y ahorita ya no tengo dolor y lo único es que estoy hinchado de la barriga. Espero,
2: eso
3: espero
2: no se
3: que
2: preocupe,
3: señor...
2: porque eso va a ir bajando poco a poco. Lo importante es que el mal que tenía ya no tiene. Usted sufría de cáncer.
3: Sufro de cáncer.
2: Sufre de cáncer y tenía dolor en su barriga. Sí. Y ahora no hay dolor.
3: No tengo dolor, inclusive...
2: No hay dolor porque Cristo ya le sanó del cáncer. Aplauso para Cristo, nuestro Salvador. ¡Gloria a Jesús! Emocionante, oyentes. ¡Aleluya! Tremendo milagro, oyentes. Un hombre con cáncer. Un hombre con cáncer. Cristo le sanó aquí en la iglesia Pentecostal la cosecha con las oraciones. Bendito sea el Señor. Amigo, ¿cuánto tiempo con cáncer?
3: 3 años tengo cáncer.
2: 3 años.
3: Pero
2: usted le ha puesto quimioterapia.
3: Sí, estoy con un lápiz, inclusive estoy por el pelo así,
2: claro,
3: por la quimioterapia.
2: Sí, por su cabello. No tiene cabello. ¿Por qué? Porque la quimioterapia es una medicina fuertísima para que le calme los dolores, pero no sana. Eso mismo le han puesto a Hugo Chávez. Si Hugo Chávez venía a este lugar, estaría vivo, sano y curado. Ahí está el hombre, ¿ve? 3 años con cáncer, le han puesto quimioterapia. El hombre no puede sanar el cáncer, solamente Dios. Este hombre llegó a la iglesia Pentecostal la cosecha hoy día miércoles 13 de marzo del año 2013, aquí en calle Juan Fanny 457, y Cristo ya le sanó. Las dolencias que tenía ya no las tiene. ¿Por qué? Porque el cáncer fue curado. Bendito sea el Señor. ¿Está contento, amigo?
3: Sí, estoy contento, porque bueno, conmigo...
2: ¿Y qué le decía el médico?
3: La verdad es que no me dan esperanza, que mi caso estaba cerrado.
2: Que ya no había ya.
3: Esperanzas, y yo pues al ver eso mejor me he venido de Lima, porque la quimioterapia me...
2: ¿Usted vive en Lima?
3: No, Pimentel.
2: Ah, en Pimentel, pero vivía allá.
3: No, sino que...
2: Ah, lo han llevado.
3: He estado en Lima en neoplástica, pero la verdad es que la quimio me tumban a la cama, me pone mal. He dejado la quimio
2: y... Y dolía su hígado.
3: Todo, y ahorita pues que...
2: No, y ahorita no hay nada.
3: No hay dolor, más espero que la
2: claro,
3: barriga
2: eso
3: baje.
2: Sí, eso va a bajar poco a poco la hinchazón, así como el niño. El niño, su pie está hinchado, negro todavía, pero el dolor ya no está. Eso de aquí a mañana desaparece. Gloria al Señor. Aleluya. Hay personas que también, o sea, no es cáncer, sino que están con su barriga hinchada porque así está la brujería. Y a veces cuando el Señor les sana, inmediatamente desaparece el tumor. En este caso no, porque este caso su barriga está hinchada por el cáncer. El cáncer fue curado y el Señor yo creo que le va, o sea, su barriga va a quedar normal. Usted toma medicina, ¿no?
3: Ahorita no, ahorita ya dejar medicina.
2: Si tiene medicina, ya no la tome, y si es posible apártela y dígale: Señor Jesús, ahora solamente voy a confiar en ti. Y sigue usted viniendo y de repente ya dentro de pronto ya lo vamos a ver normal, su estómago va a quedar normal. ¿Usted puede comer todas las cosas normales o no?
3: Que me han prohibido muchas cosas, me han prohibido, pero...
2: Ya, ahora ya lo que le ha prohibido el hombre, gloria al Señor, el hombre no le sanó nada, pero Cristo le sanó. Y ahora Cristo dice: tomarás cosa mortífera y nada te hará daño. Pero hay que orar en los alimentos. Puede comer todo, cualquier alimento. El diablo va a utilizar a su familia para decir: no comas, te va a hacer daño. Usted no haga caso. Cristo me sanó. En la iglesia Pentecostal la cosecha. Estoy sano y curado. Que estás loco, que no sé qué, para que usted no haga caso. Porque el diablo va a utilizar a alguien. Porque el que lo sacó de aquí del cuerpo es el diablo, que ha venido para matar, para hurtar, para destruir, para hacer todo lo malo. Gloria al Señor. Aleluya. Entonces, y sigue usted viniendo o escuche la voz de salvación para que se ayude en oración. En la noche, 8:30, tenemos media hora de oración, pueden comenzar a hacer. Y gloria al Señor, otro día de repente nos da su testimonio ya confirmado. Amén. ¿De qué parte nos visita?
3: De Pimentel.
2: Que Dios le bendiga. Damos gracias por su testimonio para la gloria y la honra del Señor Jesús. Milagros, familiares, oraciones, oyentes a través de las oraciones a Iglesia Pentecostal Cosecha. Su nombre.
0: Mi nombre es John Medina Becerra.
2: Ya recibió sanidad aquí en la Iglesia Pentecostal Cosecha hoy día miércoles. ¿Ya sanó?
0: Ya me sané. Venía con un dolor de cerebro. Ya me sané. También he sufrido de epilepsia, pero ya he sido sanado, sino porque no he dado mi testimonio el día de anoche. Me he querido regresar.
2: Quiero regresar la epilepsia. Sí. Y hoy ya ha venido con dolor de cabeza. Sí. Hemos orado por usted, cayó poseído. Y después levanta, busca el dolor del cerebro, ya no hay.
0: Ya no me duele el cerebro ya.
2: Siga usted adelante, Cristo le sanó de la epilepsia para que usted con esa sanidad siga adelante y se salve finalmente y tenga vida eterna. ¿De qué parte nos visita?
0: Yo vengo de Limoncarro, Chepén. Vengo de la provincia de Limoncarro, Chepén.
2: Que Dios le bendiga. Damos gracias por su testimonio para la gloria y la honra de nuestro Señor y Salvador Jesucristo. Más contentos su aplauso. Gloria a Dios. Amén. Otra persona. Su nombre.
1: Flori Risco Medina.
2: Cuenta el milagro que acaba de recibir aquí en la iglesia Pentecostal Cosecha. Hoy día miércoles, ¿de qué sanó?
1: He sanado, pastor, del hombro, que me dolía mucho, no podía dominar el brazo. Y en todas estas temporadas me han orado, pero no me quitaba. Y esta mañana ya me ha quitado, ya no me duele.
2: Hoy día miércoles viene la campaña Guerra contra las Brujerías. Hemos orado, ¿ya no duele su brazo?
1: No me duele mi brazo.
2: ¿Quién es sanó?
1: Señor Jesucristo.
2: El Señor Jesucristo, a través de las oraciones en Iglesia Pentecostal La Cosecha. Damos gracias por su testimonio para la gloria y la honra del Señor Jesús. Bendito sea el Señor. Otra persona, acerquen. ¿Su nombre?
4: Catalina de Unastmane.
2: Cuenta el milagro que acaba de recibir aquí en la iglesia Pentecostal La Cosecha, día miércoles, ¿de qué sanó?
4: Ya me duele mi estómago y mi espalda. Ya tiene un bulto como una dama.
2: ¿En su estómago?
4: Sí.
2: ¿Y ahorita?
4: Ahorita ya no, ya.
2: ¿Ya no hay dolor y ya no hay el bulto?
4: Sí, sí tiene, pero ya no, un poquito nomás. Ya yo he venido de Incahuasi hace tantos años, he sufrido con dolor.
2: ¿Mucho dolor?
4: Sí, mucho
2: dolor. ¿Dolor ya no hay?
4: Ahorita ya no hay, ya.
2: Solamente el bulto le queda un poquito.
4: Sí.
2: ¿Quién le sanó?
4: Jesucristo.
2: El Señor Jesucristo, a través de las oraciones en la iglesia Pentecostal La Cosecha. Damos gracias por su testimonio para la gloria y la honra del Señor Jesús. Otra persona. Su nombre.
5: Adelina Suárez Sánchez.
2: Cuente el milagro que acaba de recibir aquí en la iglesia Pentecostal La Cosecha y a miércoles. ¿De qué sanó?
5: Dolor de riñones, de espalda. Y también, hermano, vengo a dar un testimonio que el año pasado, el 2012, el 10 de agosto, llegamos para acá con mi hijito John Medina Becerra, que vivía muy mal, se ha sanado un poco. Y de ahí vuelta hemos venido a la Teresa, hemos ido para acá. A la Teresa se ha sanado del todo. Y yo creí, yo dije que voy a dar mi testimonio, y vuelta estaba repitiéndolo, hermano. Por eso doy mi testimonio, que mi Cristo Jesús es grande y poderoso, que ha sufrido mi hijo, hermano.
2: Y le ha hecho muchos milagros.
5: Sí, muchos milagros.
2: Aplauso para Cristo nuestro Salvador. Gracias. Gloria a Jesús. Muchísimos milagros esta mujer ha recibido, y hoy día también ha recibido otros milagros aquí en la iglesia Pentecostal La Cosecha, tal como usted escuchó hoy en. ¡Qué bendición! Otra persona. ¿Su nombre?
6: Julia.
2: Cuente el milagro que acaba de recibir aquí en la iglesia Pentecostal La Cosecha hoy día miércoles, ¿de qué sanó?
6: Pastor, voy a dar el testimonio de mi niño que estaba enfermo un mes con la llaga en el pie.
2: Uy, qué terrible. Eso de verdad, Dios, lo terrible.
6: Sí, un mes. Y ahora ya lo siento el pie, ya camina.
2: Ya camina, así a pesar de que está su pie negro y hinchado y con una llaga, ya camina. ¿Quién se quita sana?
6: Sí, señor.
2: Aplausos para Cristo, nuestro Salvador, tremendo milagro, oyentes, gloria a Jesús. Más contentos, más alegres los aplausos, aleluya. Nuestro Dios es un Dios que hace maravillas. Oyentes, increíble. Esta madre de familia ha traído su niño que tiene en brazos. El niño ya debe caminar, pero no camina. ¿Por qué? Porque su pie está totalmente hinchado, negro, y encima tiene una llaga terrible. Una llaga que está carne viva. Lógico, él no ha caminado. Ratito. Él no ha caminado. Hay colaboradores, por favor. Y como está enfermo, no ha caminado. Hoy día lo ha traído a la iglesia, pende de botar la cosecha. Ahorita ya está caminando. A pesar de que está con su pie así como está. Pero ya camina, ya lo va para ver, párelo para verlo. Párelo para verlo. Gloria al Señor. ¿Quién vive? A su nombre. A ver, niño, camina un poquito. A ver, niño, camina. No está, está con miedo. No, levántelo, levántelo, está con miedo. Pero ya sienta su pie. Él no podía sentar su pie porque su pie está negro, hinchado y una llaga. ¿Cuánto tiempo dice, señora?
6: Un mes, 2 días tiene.
2: ¿Y lloraba, seguro?
6: Sí, lloraba con la llaga. Sí.
2: Claro, que no le va a doler, pobrecito. Y ahorita ya lo ha parado y ya no le duele.
6: Ya no le duele.
2: Porque la enfermedad fue sanada y el dolor también fue curado. Ya no tiene dolor. La llaga está allí, pero esa llaga va a cicatrizar, pero ya no hay dolor porque ya el mal ya no está. Ya su nombre. Aplauso para Cristo, nuestro Salvador. Así es, oyente la radio. Los enfermos se sanan inmediatamente y la iglesia pende contra la cosecha de cualquier enfermedad. Bendito sea el Señor. Ya le calmó la dolencia, ya no tiene dolencia, solamente que le queda ahí la llaga. Para mañana pasado su pie va a estar ya normal. Bendito sea el Señor. ¿Y qué le ha pasado a él?
6: Mi niño se cayó, pero acá nomás se lastimó. Y de ahí a los 3 días le salió acá una mancha negra y le iba creciendo.
2: Ya reventó.
6: A los 5
2: días.
6: Sí.
2: ¿Y lo ha llevado al médico?
6: No lo ha llevado al médico.
2: Nada. ¿Y lo ha traído a la iglesia a pende otra cosecha? Hemos orado, ahorita no le duele nada. Niño, ¿cómo se llama?
4: Daniel.
2: ¿Le dolía su pie? Niño, ¿dolía su pie? ¿Y ahorita?
4: Estoy sano y curado.
2: Está sano y curado. Aplausos para Cristo Jesús. Un niño oyente con su pie, con llaga, está sano y curado. Ya no le duele. Bendito sea el Señor. Dios le bendiga. Damos gracias por su testimonio para la gloria y la honra del Señor Jesucristo. Otra persona, su nombre.
7: Alex Perales.
2: Cuenta el milagro que acaba de recibir aquí en la iglesia apenas otra cosecha, día miércoles. ¿De qué sanó?
7: Me sanaba a través de la radio.
2: Usted orando por la radio se sanó. ¿De qué enfermedad?
7: El dolor de estómago que tenía hace 2 días.
2: 2 días con dolor de estómago. Usted, escuchando el programa La Voz de Salvación por la cadena de radiovisión, oró. Y Dios le sanó mediante la oración en la radio.
7: Así es, el día de ayer.
2: Desapareció el dolor.
7: Sí, es en la noche.
2: Milagro de Dios.
7: Sí, milagro de Dios.
2: ¿En qué parte nos escuchan?
7: De acá en José Leonardo Ortiz.
2: Que Dios le bendiga. Damos gracias por su testimonio para la gloria y la honra del Señor Jesús. Oyentes, este hombre escuchando el programa La Voz de Salvación, así como usted lo está escuchando, se puso a orar por la radio y quedó sano y curado para la gloria de Dios. ¿Se da cuenta de lo que es el programa La Voz de Salvación o no? Lo mismo que hablamos aquí es lo que hablamos por la radio, y es el Espíritu Santo. El Señor Jesús dice en Mateo 10:20, no sois vosotros los que habláis, sino el Espíritu Santo que habla en vosotros. Es una persona que tiene el Espíritu Santo. Cuando tiene el Espíritu Santo, el Espíritu Santo es Dios y Dios es el que sana. Cuando la persona escucha y cree y pide, Señor, sáname, Dios lo sana. Otra persona, su nombre.
8: Graciela Flores, me llamo.
2: Cuenta el milagro que acaba de recibir aquí en la iglesia Pentecostal de la Cosecha, ya miércoles. ¿De qué sanó?
8: Yo lo siento que tengo un tumor en mi barriga y me duele en el útero. Lo tengo ya para el tiempo ya. Y yo lo siento un dolor bien fuerte que me duele.
2: Y ahora, después de las oraciones aquí en la iglesia Pentecostal de la Cosecha, ¿cómo se encuentra?
8: Sí, desde que me abrazé el dolor ya menoró ya.
2: ¿Ya no hay dolor?
8: Sí, ya no hay dolor.
2: ¿Quién es sanó?
8: ¿Cómo lo llaman?
2: El Señor Jesucristo.
8: El Señor Jesucristo.
2: Aplauso para Cristo, nuestro Salvador, Jesús. El Señor Jesucristo le sanó, aleluya. Dios es amor y misericordia. A pesar de que esta mujer no ha escuchado bien la palabra de Dios, pero Dios le ha sanado. ¿Se da cuenta? Ella no sabe quién le ha sanado. ¿De quién están hablando? Es del Señor Jesucristo. Toda la mañana del Señor Jesucristo. Señor Jesucristo. Aleluya. Pero Dios ya le sanó. A pesar de que ella no entiende que el amor de Dios es así. Ahora sí, ella se convierte al evangelio para ser salva. Ahí sí ya tiene que entender. El milagro acontece facilito para cualquier persona. Y los católicos son los que más se sanan en este lugar. Católico que viene acá recibe el milagro inmediatamente. Gloria al Señor. Y a veces no entiende. Por ejemplo, la señora se ve que es católica. No sabe quién es el que le... de quién estamos hablando. Entonces, el que estamos hablando se llama Jesucristo, el Hijo de Dios, que murió hace 2000 años y resucitó al tercer día. Y ascendió al cielo y pronto va a venir con voz de mando, con voz de arcángel, con trompeta de Dios. Dice, los muertos en Cristo resucitarán primero, luego nosotros los que vivimos seremos arrebatados en un abrir y cerrar de ojos para estar siempre con el Señor. Otra persona que
9: vamos a conversar. 9:25 minutos. 9:25 minutos.

0: 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La hora exacta, 9:25 en Radio Huracán, el programa La Voz de Salvación. Oyentes, a esta hora de la mañana, Radio Huracán presenta el programa La Voz de Salvación, órgano informativo de la Iglesia Pentecostal La Cosecha. Con su sede nacional en la ciudad de Chiclayo, Chosica del Norte, Distrito de la Victoria, a la altura del Paradero Morante, donde se realizan cultos todos los días, horario de 8 de la mañana y 1 de la tarde, campañas en ayuno y oración los días miércoles, viernes y domingos.
1: 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Señor.
0: Aquí en Olmos nos encontramos sector La Huaca, carretera que va de Olmos a la Imperial, pasando el vivero El Imperial. Hay un letrero que dice: bienvenidos a la Iglesia Pentecostal La Cosecha.
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0: con... En este lugar se realizan campañas en ayuno y oración los días miércoles, viernes y domingos en horario de 8 de la mañana. Y también a partir de la 1 de la tarde los días lunes, el culto de doctrina a las 8 de la mañana. El presidente y fundador de la Iglesia Pentecostal La Cosecha, el siervo de Dios, el pastor Francisco Córdoba Rodríguez. Habla para todos vosotros en esta mañana su amigo y hermano en Cristo Jesús, Carlos Monje Sánchez. Y saluda a los oyentes de la radio con la paz de nuestro Señor y Salvador Jesucristo. 9:00 a.m. oyentes, 9:27. Damos gracias a Dios, oyente, por permitirnos un día más de vida, un día más de estar aquí, llegando hasta sus hogares con el programa La Voz de Salvación. Estamos hoy día domingo de fecha 23 de agosto de este año 2026. Para invitar a todos los oyentes de la radio a buscar a Dios en la Iglesia Pentecostal La Cosecha, aquí en la ciudad de Olmos. Oyentes, hoy día domingo estamos de campaña, se viene ya realizando la campaña Impacto del Poder de Dios. En estos momentos se viene realizando la primera concentración. A partir, oyentes, de la 1 de la tarde se estará realizando la segunda concentración de la iglesia, en la Iglesia Pentecostal La Cosecha, en la ciudad de Olmos. Hoy día la campaña Impacto del Poder de Dios. Damos gracias a Dios, oyente, las almas siguen llegando a participar de esta primera concentración de la campaña hoy día domingo. Y usted, oyente, quiere venir también, le invitamos para que venga con toda la familia, aún queda tiempo todavía. Así es, oyente, aún queda tiempo todavía para que usted venga a participar de esta poderosa campaña. Venga, oyente, venga con la familia, la entrada libre para todos. Oraciones gratuitamente para todo. Venga, oyente, le invitamos en el nombre de nuestro Señor y Salvador Jesucristo. Oyente, la entrada libre para todos. Oraciones son gratuitamente para todos. Amigo católico, libre pensador, creyente de otra denominación, usted que está en sintonía de Radio Huracán, le hacemos la invitación para que usted venga con toda la familia, traiga a todos los enfermos. Hoy día domingo, oyentes, hoy día domingo Dios le estará sanando, Dios le estará libertando de cualquier enfermedad. Los milagros verdaderamente acontecen, oyente, Dios viene haciendo milagros en este lugar de la Iglesia Pentecostal La Cosecha, en las campañas que se realizan, en las campañas de los días domingos también, oyentes. Oyente, a continuación vamos a escuchar el poder de Dios, liberaciones y milagros, oyente, liberaciones y sanidades que acontecen en la Iglesia Pentecostal La Cosecha aquí en Olmos, en las campañas de los días domingos. Escucha, oyente.
2: Gloria, gloria, gloria, gloria a Dios. Quema Jesús, quema Jesús, quema Jesús, quema los Señor Jesús, quema los diablos, salga demonio, salga ahora, caigas por tierra, Satanás, caigas por tierra, demonio, arroja para afuera, arroja esa brujería, quema los Señor Jesús, quema los diablos, sal demonio, cae por tierra. Caiga por tierra, sal gritando, gritando, salga diablo. Toda enfermedad, todo le dice, sale bonita mujer, vas por tierra, salga demonio en el nombre de Cristo, cae por tierra, sal demonio. Caigas por tierra, Satanás, caigas por tierra, sal demonio, cae por tierra. Va saliendo, va saliendo, va saliendo, va saliendo, gritando, salga diablo, salga demonio gritando, dando voces, salga. Quema Jesús, quema Jesús, quema Jesús. Va saliendo, va saliendo, va saliendo, va saliendo. Quémalo, Señor Jesús, quémalo, diablo. Sala gritando, gritando, salga. Quema Jesús, quema Jesús. Sal demonio gritando, salga, diablo. Quémalo, Señor Jesús, cae por tierra. Cae por tierra, sal. Gloria, gloria, gloria, gloria, gloria a Dios. Gloria, gloria, gloria a Dios. Libera, libera, libera, libera, Señor. Liberta, Padre, liberta, Señor. Quémalo al diablo. Quí por tierra. Sal, demonio. Sal. Gritando, salga. Sal, gritando, diablo. Desespérate ahora. Sal, demonio. Grita ahora. Gritando, arroja para afuera. Monta para afuera esa brujería. Quema, Jesús. Quema, Jesús. Quema, Señor Jesús. Gritando, salga. Salga, Satanás, salga. Quema, Jesús. Quema, Señor Jesús. Mándale más fuego. Consúmelo, Señor Jesús. Consúmelo, Señor. Consúmelo. Quema, Jesús. Hay poder en tu sangre. Hay poder en tu nombre. Liberta a esta mujer, Señor. Liberta, Padre. Libértalo, Señor. Liberta, Padre. Liberta, Señor Jesús. Sal gritando, diablo. Atorméntalo, Señor Jesús. Atorméntalo al diablo. Salga, demonio, de esta mujer. Salga dando voces. Dando voces, salga. Cae por tierra. Espíritu del diablo, sale esta mujer. Sale ahora gritando. Dando voces, salga, diablo. Dando voces. Dando voces. Grita ahora. Atorméntalo, Señor. Atorméntalo al diablo, Señor. Mándale más fuego, mándale más fuego, Señor. Dando voces, salga. Dando voces, diablo. Los oyentes de la radio quieren escucharte. ¡Sal, demonio! ¡Gritando! ¡Quema, Jesús! En el nombre de Cristo. ¡Sal, demonio! ¡Gloria, gloria, gloria, gloria a Dios! ¡Aleluya, aleluya, aleluya, aleluya, aleluya! Libera, libera, libera, libera, Señor. Libera, Padre, libera, Señor. Quema, Jesús, quema, Jesús, gritando. Oye, Satanás, ¿qué te está pasando? Salga gritando. Quémalo, Señor Jesús. Quémalo, Señor Jesús. Oye, ante la radio, no se asuste. Es el diablo que está gritando por esta mujer. Levanta para acá, colaboradora, levanta. Quema, Jesús. Quema, Señor Jesús. Oye, Satanás, ¿qué te está pasando? ¿Quién eres tú?
3: ¡Me mata, mi hermano!
2: ¿Ah? ¡Arroja para afuera!
3: Me...
2: ¡Arroja para afuera! No se asuste, oyente, no se asuste, oyente, la radio. Liberación está aconteciendo hoy día, domingo 5 de julio de este año 2026. Oye, Satanás, ¿qué te está pasando? ¿Por qué gritas? ¿Por qué gritas? ¿Quién está aquí en la iglesia Pentecostal La Cosecha?
3: ¡Me mato! ¡Me mato! ¡Me mato! ¡Quiero ser!
2: ¡Quémalo, Señor Jesús! ¡Arroja por fuera! ¡Quema, Jesús! ¡Quema, Señor Jesús! ¡En el nombre de todo! ¡Cay por tierra! ¡Sal, demonio! En el nombre, Señor Jesús. Gloria, gloria, gloria, gloria a Dios. Gloria, gloria, gloria, gloria a Dios. Oyente, la radio está aconteciendo hoy día domingo en la campaña Impacto al Poder de Dios. Hoy día domingo que estamos 5 de julio de este año 2026. Oyente, la radio, esto y mucho más estará aconteciendo en la campaña por aniversario en Tongorrape. Día viernes 10, sábado 11 y domingo 12 de julio. Gloria, gloria, gloria, gloria a Dios. Quema, Señor Jesús, quémalo al diablo. Sal, demonio, gritando. Salga ahora, quema, quema, quema, Jesús. Sal, demonio, sal. En el nombre, Señor Jesús, sal. Gloria, gloria, gloria, gloria, gloria a Dios. Gloria a Dios, gloria a Dios, gloria a Dios. Libera, libera, libera, libera, Señor. Libera, Padre, libera, Señor. Liberta, Padre, liberta, Señor. Quémalo al diablo, quema la brujería. Quema la hechicería, sal, demonio. Salga ahora, cae por tierra. Gloria, gloria, gloria a Dios. Amigo, acerque para acá. Acerque para acá. Venga para orar. Gloria, gloria, gloria a Dios. Amigo, venga para acá. Gloria, gloria, gloria, gloria a Dios. Levanta tu mano, cierra tus ojos. Gloria, gloria, gloria a Dios. Gloria, gloria, gloria, gloria a Dios. Aleluya, aleluya, aleluya, aleluya. Liberta, Padre, liberta, Señor. Quémalo al diablo.
4: 35 minutos.
2: Oyente de la radio. Vamos a orar por los enfermos aquí en la iglesia Pentecostal La Cosecha hoy día. Hoy día, domingo, que estamos de fecha 5 de julio de este año 2026. Vamos a conversar con esta mujer que está acá adelante. Vamos a preguntarle su nombre, ¿ya? ¿Cuál es su nombre de usted?
5: Florinda.
2: Cuéntenos qué milagro acaba de recibir hoy día, domingo 5 de julio de este año 2026, aquí en la iglesia Pentecostal La Cosecha, aquí en Olmos. ¿De qué te sanaste?
5: Yo he venido con cuarto dolor de cerebro y de la cabeza.
2: ¿Le dolía su cabeza?
5: Sí.
2: ¿Le dolía su cerebro?
5: Sí, me dolía bastante.
2: ¿Cuántos días con esa enfermedad?
5: Tengo una semana ya.
2: ¿Una semana?
5: Sí.
2: ¿Y después de las oraciones de los hombres, Dios, así has venido acá?
5: Ya no me duele ya.
2: Escúcheme, ¿así he venido acá ahora con esas dolencias?
5: Sí, he venido.
2: Ya, y después de las oraciones, los hombres de Dios, ¿cómo te sientes?
5: Ya no me duele ya.
2: ¿Ya no le duele?
5: Ya no.
2: ¿Quién le sanó?
5: Señor Jesús.
2: ¿En qué iglesia?
5: Pentecostal La Cosecha.
2: ¿Estás contenta, alegre?
5: Sí, gracias a Dios. Me hace...
2: Contenta, alegre que el Señor Jesucristo te sanó. Ya, confirma tu nombre.
5: Florinda.
2: Ah, gracias por su testimonio. Aplauso, contento para Cristo Jesús. Milagros, sanidades, liberaciones en la iglesia Pentecostal La Cosecha, aquí en Olmos. Hoy día, domingo 5 de julio de este año 2026, en la campaña Impacto del Poder de Dios y juntamente con la cena del Señor Jesucristo. Seguimos conversando hoy en la radio. ¿Cuál es su nombre y usted?
6: Silvia Julquetiquihuanca.
2: Cuéntenos qué milagro acaba de recibir hoy día, domingo 5 de julio de este año 2026, aquí en la iglesia Pentecostal La Cosecha, aquí en Olmos. ¿De qué te sanaste?
6: Me sané que tenía un dolor de cabeza y me quería desmayar la cabeza.
2: ¿Le dolía bastante su cabeza?
6: Sí.
2: Quería desmayarse.
6: Ahorita no tengo nada ya.
2: ¿Cuánto tiempo con esa enfermedad?
6: Ya tengo cerca de un mes ya.
2: Cerca de un mes. ¿Así has venido acá hoy día?
6: Sí, he venido así. Ahorita no tengo nada ya.
2: ¿Y ahora después de las oraciones de los hombres de Dios ya no tienes nada?
6: Ya no tengo nada ya.
2: ¿Quién te sanó?
6: Cristo Jesús.
2: ¿Qué iglesia?
6: Aquí en la iglesia Pentecostal La Cosecha.
2: ¿Contenta, alegre?
6: Sí.
2: Contenta y alegre. ¿Confiero tu nombre?
6: Silvia Julquetiquihuanca.
2: Gracias por su testimonio. ¡Aplauso para Cristo Jesús! Milagros, sanidades, liberaciones aquí en la iglesia Pentecostal La Cosecha. Oyente la radio, esto que está escuchando, esto y mucho más, estará aconteciendo también a los 3 días de campaña por el 21 aniversario de la iglesia Pentecostal La Cosecha ahí en Tongorrape. Prepárate, oyente, en Tongorrape el día viernes 10, sábado 11 y domingo 12 de julio de este año 2026. Prepárense, oyente, lleve los enfermos que Dios estará sanando, así como está escuchando aquí las personas que están testificando, también así se van a sanar allá. Seguimos conversando. ¿Cuál es su nombre y usted?
7: Que Dios le bendiga, diácono. Voy a dar mi testimonio.
2: ¿Cuál es su nombre y usted?
7: Soledad Flores Cobos.
2: ¿Qué testimonio nos quieres contar para los oyentes de la radio hoy día domingo, que estamos 5 de julio de este año 2026?
7: De una enfermedad que me he sanado desde mucho tiempo, de las infecciones urinarias y al útero.
2: ¿Tenía infecciones urinarias?
7: Sí, mucho tiempo, ya cerca de 10 años. Ya.
2: ¿Cerca de 10 años y acudió a la ciencia médica?
7: No.
2: ¿Esperó en Dios?
7: Sí, esperado en Dios.
2: ¿Y ahora ya está sana?
7: Ya me he sanado y he entregado también mi voto y también la enfermedad al útero.
2: ¿Al útero? ¿Usted tenía enfermedad en el útero?
7: Sí, de las infecciones urinarias que me dolía y me pasaba al útero.
2: ¿Pero ahora ya no tienes nada?
7: Ya no tengo nada, estoy bien, día.
2: Con esas enfermedades que dice, acerque para acá, no se vaya. Con esas enfermedades que dice, 10 años sufrió.
7: Sí, con las infecciones urinarias ya lo tengo tiempo, este diácono.
2: 10 años, dice, sufriendo, vino a Dios, oró a Dios y ahora ya está sana.
7: Ya estoy sana, diácono.
2: ¿Quién le sanó?
7: Cristo Jesús.
2: ¿Qué iglesia?
7: En la iglesia Pentecostal La Cosecha.
2: Confirma tu nombre.
7: Soledad Flores Cobos.
2: Gracias por su testimonio. Aplauso para Cristo Jesús. Aleluya. Más de 10 años sufriendo esa mujer, dice, con enfermedades, infección urinaria y enfermedad en su útero, dice. ¿Se da cuenta, no? Buscó a Dios y Dios ya le sanó. El día miércoles, si no me equivoco, vino acá un hombre que se había golpeado y se había quebrado acá del hombro. Vino con su brazo amarrado. Después de las oraciones de los hombres de Dios, se desató su brazo y lo levantaba y ya estaba sano para la gloria del Señor Jesucristo. ¡Aplauso para Cristo Jesús! ¿Se da cuenta o no? Ese hombre decía... he tenido mi brazo amarrado, me dolía, no lo podía levantar y después de las oraciones se desató el brazo, lo comenzó a levantar y sano y curado para la gloria de Dios. ¿Se da cuenta lo que hace Dios o no? Ya, en la iglesia pentecostal la cosecha. No le tomé testimonio porque se fue la luz. Se fue el fluido eléctrico. No hubo energía ese día el miércoles. ¿Ya? ¿Se da cuenta? Pero le pregunté. Me dice, ya me sané. Me dice, no podía levantar mi mano, pero ahora la levanto. Le andaba amarrada. Se la desató y por ahí tiró el que andaba amarrado su brazo. Y quedó sano para la gloria del Señor. Oye, en la radio que tenemos campaña los días miércoles, viernes y domingo. Dos horarios, 8:00 a.m. y 1:00 p.m. Los días lunes, culto de doctrina. Y a partir de 1:00 p.m, culto de predicación de la palabra de Dios. Y oraciones por los enfermos. Estamos ubicados en el sector La Huaca, carretera al Imperial, pasando el vivero al Imperial. Hay un letrero que dice, bienvenidos a la iglesia Pentecostal La Cosecha, donde todos son bienvenidos. Seguimos conversando. Acerque por acá. ¿Cuál es su nombre y usted?
8: Señora Dora Torres.
2: Acerque para acá, pues no esté por allá. ¿Cómo se llama usted?
8: Señora Dora Torres Puse.
2: Cuéntenos qué milagro acá recibir hoy día, domingo 5 de julio de este año 2026, aquí en la iglesia Pentecostal La Cosecha, aquí en Olmo. ¿De qué te naces?
8: Yo me hacía 20 días, soñé con la enferma de mis rodillas y me echaba mis pies. Pero yo dije, el Señor Jesús, no he ido ni la medicina, solo me he confiado en la orada. Tomaba orada, me pasaba mis piernas, me pegaba mis folletos y ya estoy sanada y curada.
2: 20 días. 20 días con sus pies que se hinchaban y le dolían.
8: Me dolía, no podía caminar. He venido acá caminando despacito. Pero
2: ¿y ahora?
8: Ya me sanó, mi Señor.
2: Pues las oraciones de los hombres, Dios ya está sana.
8: Sí.
2: Voto de 100 soles. ¿Y ahora ya está sana?
8: Ya estoy sana y curada.
2: ¿Puede caminar?
8: Ya.
2: A ver, camina para allá, corriendo si es posible. Camina para allá, corre, corre. Mira, mira, corre pues, corre para que glorifique a Dios. ¡Aleluya! ¿Y ahora caminas?
8: Ya no
2: podías caminar así.
8: Ya caminar.
2: Y ahora ya está caminando.
8: Ya estoy caminando.
2: ¿Quién le hizo caminar?
8: El Señor Jesús.
2: Conténtale.
8: Contente y alegre.
2: Confiero tu nombre.
8: Señora Dora Torres Puse.
2: Gracias por su testimonio. Aplauso para Cristo Jesús. Milagros, liberaciones. Aquí en la iglesia Pentecostal La Cosecha, aquí en Olmos, hoy día domingo 5 de julio de este año 2026. Seguimos conversando. ¿Cuál es su nombre y usted?
9: César Chunga.
2: Cuéntenos qué milagro acaba de recibir hoy día domingo 5 de julio de este año 2026, aquí en la iglesia Pentecostal La Cosecha, en Olmos. ¿De qué sanaste?
9: Andaba mal en mi mente, estaba triste como hace un mes. Estaba muy deprimido y en las oraciones ya me vino a la mente la palabra de Dios, la cual me sostuvo. Entonces, por la fe es que me he sanado, más bien.
2: ¿Ahora ya estás sano?
9: Sí.
2: ¿Ya despejó tu mente?
9: Sí.
2: ¿Quién te hizo despejar tu mente?
9: Señor Jesucristo.
2: ¿En qué iglesia?
9: Pentecostal La Cosecha.
2: Confiero tu nombre.
9: César Chunga.
2: Damos gracias por su testimonio. Estamos todos haciendo aplausos para Cristo Jesús. Milagros, sanidades, liberaciones en la iglesia Pentecostal La Cosecha. Cerca para acá. ¿Cuál es su nombre y usted?
10: Pedro Mayanga.
2: Cuéntenos qué milagro acá recibir hoy día domingo 5 de julio de este año 2026 aquí en la iglesia Pentecostal La Cosecha, aquí en Golfo. ¿De qué te sanaste?
10: Sí, diácono. Quiero dar dos testimonios. De la semana pasada vine acá al culto, el lunes, vine con una enfermedad que me dolía todo el cuerpo, mi cabeza y me dolía todo mis piernas. Todo. Y gracias a Dios aquí me fui un poco que me iba calmado y en mi casa terminé de calmarme. Dios me ha sanado.
2: Dios le sanó.
10: Sí. Y también quiero...
2: ¿En qué iglesia le sanó el Señor?
10: Pentecostal de La Cosecha.
2: La iglesia Pentecostal de La Cosecha. Contento, alegre.
10: Contento y alegre que Cristo estoy sano.
2: Que ya está sano. Cuéntenos el otro testimonio.
10: Sí, quiero también dar un testimonio a mi hijo también que estaba delicado de salud. Y gracias a Dios que también he sanado, Cristo Jesús.
2: ¿Qué tenía su hijo?
10: Estaba también como que perdía el conocimiento. Y gracias a Dios que Dios le liberó.
2: Ahora ya está sano.
10: Sí, ya está sano ya.
2: ¿Quién lo sanó?
10: Señor Jesucristo.
2: ¿Qué iglesia?
10: Pentecostal de La Cosecha.
2: Contento, alegre.
10: Contento, alegre que nuestro Señor Jesucristo ha sanado.
2: Confiero tu nombre.
10: Pedro Mayanga.
2: Damos gracias por su testimonio. Aplauso, contento, alegre para Cristo Jesús. Así es, oyente de la radio, milagros, sanidades, liberaciones que acontecen aquí en la iglesia Pentecostal La Cosecha. Hoy día domingo, 5 de julio de este año 2026. Oyente de la radio, aquí tenemos campaña los días miércoles, viernes y domingo, dos horarios, 8 de la mañana y 1 de la tarde. El día lunes, culto de doctrina, 8 de la mañana y a partir de la 1 de la tarde, culto de predicación de la palabra de Dios y oraciones por todos los enfermos. Estamos ubicados aquí con la iglesia Pentecostal La Cosecha, en el sector La Huaca, carretera que viene de Olmos hacia el Imperial, pasando el vivero al Imperial. Hay un letrero que dice bienvenidos a la iglesia Pentecostal La Cosecha, donde todos son bienvenidos a la iglesia Pentecostal La Cosecha. Vengo oyente católico libre pensador. Sigan escuchando el programa La Voz de Salvación. ¡Aplauso para Cristo Jesús!
11: 9:46 minutos.

9 de la mañana con 47 minutos, son las 9 de la mañana ya con 47 minutos, así es oyente, hemos venido escuchando liberaciones, milagros que acontecen oyente en este lugar, Dios hace milagros, Dios hace liberaciones, Dios sana a los enfermos, Dios liberta. Amigo católico que está en sintonía de la radio, le invitamos, usted tiene familiares enfermos, ha gastado su dinero en la ciencia médica, no ha encontrado la sanidad, ahora es momento de que usted venga a este lugar, deposite su fe, su confianza en Dios, y Dios lo estará libertando, sanando, le estará dando esa bendición que usted necesita. La entrada es libre para todos, oraciones gratuitamente para todos. Ya le invitamos a los oyentes de la radio, ya se viene realizando la primera concentración. En estos momentos, oyentes, se viene realizando la primera concentración. A la 1 de la tarde la campaña continúa en la segunda concentración. Usted quiere venir a participar de esta primera concentración, aún queda tiempo todavía para que usted se apresure y venga a este lugar. Así es, oyentes, son las 9 de la mañana con 48 minutos. La campaña hoy día domingo, la campaña lleva por nombre Impacto del Poder de Dios. Y se viene realizando también en la sede nacional Chosica del Norte, en el Distrito de la Victoria, a la altura del Paradero Morante. La campaña se da inicio a partir de las 7 de la mañana y estará continuando a partir de la 1 de la tarde.

Ya son las 9 de la mañana con 49 minutos. Oyentes, en breves momentos ya vamos a estar con transmisión en vivo y en directo, en línea directa desde el púlpito de la Iglesia Pentecostal La Cosecha, aquí en la ciudad de Olmos, donde en breves instantes ya estará haciéndose presente el evangelista diácono Segundo More para predicar la palabra de Dios, también para orar por todos los enfermos. Y oyente, creemos por la fe que Dios estará haciendo milagros, sanidades, liberaciones en este lugar de la Iglesia Pentecostal La Cosecha. 9 de la mañana con 50 minutos. Quedamos en estos momentos, oyente, con transmisión en vivo y en directo desde el púlpito de la Iglesia Pentecostal La Cosecha.

0: Transmisión en vivo y en directo desde el púlpito Iglesia Pentecostal La Cosecha, aquí en la ciudad de Olmos, sector La Huaca, carretera que va de Olmos al Imperial, pasando el vivero, el Imperial, hay un letrero que dice bienvenidos a la Iglesia Pentecostal La Cosecha.
1: Aleluya, sigue pasando, gloria al Señor, sigue pasando usted que va a dejar sus diezmos, gloria al Señor, y esto vamos a cantar más himnos. Tiene su melodía celestial, gloria al Señor, habla el seminario de melodías celestiales. Ya. Ahora su gloria al Señor, su himno, aleluya. Su seminario, gloria al Señor, de melodías celestiales, gloria al Señor. Página, gloria al Señor Jesús, 57. El himno cara a cara, gloria al Señor. ¿Quién vive? A su nombre. Cantemos al Señor.

gloria, Señor Jesús. ¿Quién vive? A su nombre. Gloria, Señor Jesús. Sigue pasando, usted que va a dejar sus diezmos. Siga pasando. Gloria, Señor Jesús. Saludamos a todos los oyentes del programa La Voz de Salvación. Con la paz de nuestro Señor y Salvador Jesucristo. Amén. Gloria al Señor, aleluya, estamos saliendo en línea derecha desde el púlpito, Iglesia Pentecostal La Cosecha en este distrito de Olmos. Gloria al Señor, aleluya, oyente de la radio, aún hay tiempo para que usted venga a participar en la campaña. Estamos de campaña, campaña lleva por nombre Impacto del Poder de Dios. Gloria al Señor, usted que nos está escuchando, venga a buscar a Dios, está enfermo, enferma, véngase. Gloria al Señor, que el Señor Jesús le estará sanando gratuitamente. Estamos con la Iglesia Pentecostal La Cosecha en este distrito de Olmos. Gloria al Señor, carretera al Imperial, sector La Huaca, carretera al Imperial. Pasando el vivero, el Imperial, hay un letrero donde dice Bienvenidos a la Iglesia Pentecostal La Cosecha. Va a caminar aproximadamente unos 200 metros y va a encontrar el amplio local donde la entrada es libre para todos. Sea usted bienvenido en el nombre de nuestro Señor y Salvador Jesucristo. ¿Quién vive? A su nombre. Gloria al Señor Jesús. Aleluya. Siga pasando. Usted que va a dejar sus diezmos, pase. Gloria al Señor. Aleluya. Siga pasando. Luego va a venir, va a estar el hombre de Dios predicando la palabra de Dios, trayendo el mensaje de la palabra de nuestro Dios. ¿Quién vive? A su nombre. Gloria al Señor. Aleluya. Entonces, gloria al Señor. Damos gracias a todos ustedes que dejó sus diezmos, su contribución voluntaria. Gloria al Señor, el Señor tiene la bendición para cada uno de vosotros. Gloria al Señor, aleluya. Mientras se haga presente el hombre de Dios, quien viene a predicar la palabra de Dios y a orar por todos los enfermos, vamos a cantar un momento alabanzas al Señor. ¿Cuántos quieren alabar al Señor? Diga, gloria a Dios. A ver, todo más contento, gloria a Dios. Aleluya, así tiene que ser el pueblo de Dios. Tiene que contestar, alabar a Dios. Ya, vamos a alabar al Señor, a nuestro Dios. Estamos.

Aleluya, gloria a Dios, gloria a Dios, gloria a Dios, gloria a Dios. Todos, todos, alábale, alábale. Todos contentos, alegres, alábale al Señor. Da gloria a Dios, da gloria a Dios. Aleluya, gloria a Dios, gloria a Dios, gloria a Dios, gloria a Dios. Gracias, Señor Jesús. Gracias, Padre. Gracias, Hijo. Gracias, Espíritu Santo. Amén. Todo digan amén, Señor Jesús. Todo digan gloria a Dios. Saludo a todos los presentes y a los oyentes de la radio con la paz de nuestro Señor y Salvador Jesucristo. Amén. Damos gracias a Dios. Estamos aquí hoy día. Estamos domingo 23 de agosto de este año 2026. Sean bienvenidos los hermanos, las hermanas, los visitantes. Sean bienvenidos a la casa de Dios. Iglesia Pentecostal La Cosecha, donde los enfermos y se sanan para la gloria del Señor Jesucristo. Amén. Antes de ir a la palabra de Dios, vamos a orar. El orar es conversar con Dios. La Biblia dice: el que pide recibe, el que busca y el que llama se le abrirá. Ya vamos a orar por los pastores. Vamos a orar también por la obra en este lugar. Vamos a orar por el bautizo el 13 de septiembre. Ya. Usted que anhela bautizarse, haga escribirse, ¿ya? Escríbese. Hasta mañana, lunes 24, se cierran las inscripciones. De día no va a haber inscripciones. Hasta mañana, lunes 24 de agosto, se cierran las inscripciones del bautizo del 13 de septiembre, ¿ya? Usted quiere bautizarse por primera vez, hágase escribir, escríbese ahí en la librería y están las inscripciones abiertas para que usted se bautice hasta el día de mañana. ¿Quién vive? A su nombre. Ya vamos a orar. Como le digo, usted está enfermo, enferma. ¿Qué va a hacer? Va a orar, va a clamar a Dios. Oyente de la radio, usted también está enfermo, enferma. Clámale a Dios, pídale a Dios, Dios le va a sanar. Oyente también, le invitamos, todavía tiene tiempo para que llegue a la casa de Dios. Estamos aquí en Olmos. Sector La Huaca, carretera que viene de Olmos hacia el Imperial, pasando el vivero, el Imperial, a la mano izquierda hay un letrero que dice: bienvenidos a la iglesia Pentecostal La Cosecha. Dentro un callejón, camina aproximadamente unos 200 metros y va a encontrar el amplio local de la iglesia Pentecostal La Cosecha, donde todos son bienvenidos, la entrada es libre para todo. Oyente, usted que nos está escuchando, venga, usted que está enfermo, ha gastado mucho dinero en la ciencia médica, en los brujos, véngase a la iglesia Pentecostal La Cosecha, el Señor le va a sanar. Amén. Oremos unos por otros, levanta tu mano y comencemos a orar. Gloria, gloria, gloria, gloria, gloria, gloria, gloria, gloria, gloria, gloria a Dios. Gloria, gloria, gloria, gloria, gloria, gloria, gloria, gloria, gloria, gloria a Dios. Gloria a Dios, gloria a Dios, gloria a Dios, gloria a Dios. Aleluya, aleluya, aleluya, aleluya, aleluya, aleluya, aleluya, aleluya. Gloria, gloria, gloria, gloria, gloria, gloria, gloria, gloria, gloria, gloria a Dios. Ten piedad, Señor, ten misericordia, Padre Santo. Aleluya, aleluya, aleluya, aleluya, aleluya, aleluya. Bendice, bendice, Padre, bendice, Dios mío. Tenga misericordia, Padre, tenga piedad, Señor. Aleluya, aleluya, aleluya, aleluya, aleluya, aleluya. Gloria, gloria, gloria, gloria, gloria, gloria, gloria a Dios. Gracias te doy, Señor Jesús. Gracias te doy, Padre Santo, aleluya. Gloria, gloria, gloria, gloria a Dios. Padre nuestro que estás en los cielos, santificado sea tu nombre. Vea tu reino, Señor, haz tu voluntad, así en el cielo como en la tierra. El pan nuestro cada día, donde hoy, Señor. Perdona nuestro dedo como nosotros perdonamos a nuestros deudores. No nos metas en tentación, mas líbranos de todo mal. Porque tuyo es el reino, el poder y la gloria, por todos los siglos. Gloria, gloria, gloria, gloria, gloria a Dios. Gloria, gloria, gloria, gloria, gloria a Dios. Gracias te doy, Señor Jesús. Gracias te doy, Padre Santo. Aquí estamos, Señor. Delante de tu presencia, Padre, no soy digno, Señor. Pero tengas misericordia. Gracias te doy por la oportunidad que me das, Señor, una vez más, Señor. De estar delante de tu presencia, Padre. Tengas misericordia. Tengas piedad, Señor Jesús. Gloria a Dios, gloria a Dios, gloria a Dios. Ahora por mi esposa, mis hijos, Padre, ten misericordia.
Pido por toda mi familia, Padre. Bendice, bendice a mi familia, Señor. Salva a mi familia. Salva a la familia, mis hermanos, mis hermanas, Señor. Los que tienen su familia inconversa, sánalos, Padre. Padre Santo, sálvalos, Dios mío. Tráelos, Señor. Tráelos, Padre, para que se arrepientan, se conviertan a ti, Señor. Gloria, gloria, gloria, gloria, gloria, Dios. Sana a los enfermos.

Teluar Señor, sana a los enfermos que están aquí el día de hoy, Señor. Te los pido, te los suplico, Padre, en el nombre del Señor Jesús. Gloria, gloria, gloria a Dios. Ahora por el bautizo el 3 de septiembre, Señor. Confirma, confirma, Padre, confirma el bautizo, Señor. Confirma el bautizo a todos mis hermanos y mis hermanas, Señor. En el nombre del Señor Jesús. Gloria a Dios, gloria a Dios, gloria a Dios. Aleluya, aleluya, aleluya, aleluya. Bendice, Padre, bendice, Dios mío. Tengas misericordia, Padre. Tengas piedad, Señor Jesús. Los que se van a bautizar de nuevo también, Señor. Ayúdalos, Padre, ayúdalos, Señor. Gloria a Dios, gloria a Dios, gloria a Dios. Ahora por los oyentes de la radio, Señor. Ten misericordia, Padre. Bendice a los oyentes de la radio, Señor. Ahora, Padre Santo, por el dueño de la radio. Ahora por Lino Sánchez, su esposa, sus hijos, Dios mío. Ayúdalo, Padre, ayúdalo, Señor. Sálvalo, Padre. Salva, Señor. Salva esas almas, Padre. Salva a Lino Sánchez, Señor. Salva a su esposa, a sus hijos, Dios mío. Ten misericordia, Padre. Tengas piedad, Señor. Todos los oyentes, el programa de la salvación, donde nos estén escuchando a través de Radio Huracán, Señor. Ten misericordia, están enfermos. Sánalos, Padre. Sánalos, Señor, mi Dios. Sánalos, Padre. Y vengan, Señor, y testifiquen para la gloria tuya, Señor. En el nombre de Señor Jesús, y reprendo todo el diablo. Reprendo brujería, reprendo. Y este nombre de sal diablo, sal demonio. Sí. En el nombre de Señor Jesús. Gloria, gloria, gloria, gloria a Dios. Gloria a Dios, gloria a Dios, gloria a Dios, gloria a Dios. Aleluya, aleluya, aleluya, aleluya, aleluya. Bendice, bendice, Padre, bendice, Dios mío, bendice, Padre, en el nombre de Señor Jesús, y reprendo toda obra del diablo. Hay poder en tu sangre, demonio de sueño, demonio de pereza, en el nombre de Cristo Jesús, estás atado, diablo, estás vencido, diablo, te piso la cabeza, demonio, te piso la cabeza, te chanco la cabeza, diablo, en el nombre de Cristo, sal, diablo, sal, demonio, sal, en el nombre de Señor Jesús, gloria, gloria, gloria, gloria a Dios. Aleluya, aleluya, aleluya, aleluya. Gracias te doy, Señor Jesús. Gracias, Padre, gracias, Hijo. Gracias, Espíritu Santo. En el nombre, Señor Jesús. Amén. Todos digan, gloria a Dios. Aleluya, de pie. Todo de pie. Gloria al Señor. Todo de pie. Levanta tu mano hacia el cielo. Cantemos un himno para nuestro Dios. Gracias.

0: Tome su lugar, siéntese y vamos a dar aplauso contento, alegre para Cristo. Todos, todos, alábale, alábale. Gloria a Dios, gloria a Dios. Gracias, Señor Jesús. Amén. Pasa el coro. Coro de señoras. Vamos a continuar invitando al coro de señoras de este lugar. Aleluya. Coro de señoras que trae himno de adoración para nuestro Dios. ¿Quién vive? ¿Quién viene? A su nombre. Aleluya. Pase, pase el coro. Coro de señoras. Ya está con todos vosotros y lo recibimos con aplauso contento para Cristo Jesús. Adelante, hermano.
1: El coro de señoras de la Iglesia Pentecostal La Cosecha de este lugar de Olmos. Saludamos a todos los presentes y a los oyentes de la radio. Con la paz del Señor Jesús.
0: Amén.
1: En este día de campaña nos hacemos presentes para alabar a Dios con el himno que se titula Plegaria de un preso.

0: abrazo para Cristo Jesús.
1: Aleluya. Gloria a Dios, gloria a Dios, gloria a Dios. Todos, todos, alábale, alábale. Gloria a Dios, gloria a Dios. Fue el coro del Señor de la Iglesia Pentecostal La Cosecha aquí de Olmos. Gloria al Señor Jesucristo. Aleluya.

0: Vamos a la palabra de Dios, póngase de pie, hasta ahí nomás. Vamos a hablar de los ídolos hoy día. Ahora se viene en Levíticos 26:1. Ya Olmos está en la idolatría por estos días. Ya yo había preparado otro mensaje. Iba a predicar otra cosa, pero el Señor, llegando aquí, me hizo sentir que hay que hablar de la idolatría. ¿Quién vive? De los ídolos. Levíticos 26:1. Dice bendiciones de la aleluya. A ver, dice bendiciones de la obediencia. ¿Ya? Pero aquí nos va a hablar de los ídolos. Ya, si nosotros obedecemos a los ídolos, no vamos a tener bendición. Y si nosotros obedecemos a Dios, vamos a tener bendición hasta que sobre abunde, dice la palabra de Dios. Abra ahí su Biblia, Levíticos, capítulo 26. Ya, a ver, la niña que trate de que mire para acá, que no le dé la espalda al. Póngale orden a su niña, pero no sabe poner orden. Ya, póngale orden a su hija, está grande. Que le obedezca, tanto a usted, a su papá, a su familia. Para eso le ponen el estudio. Ya, no le enseñe malcriada a su niña. ¿Quién vive? A su nombre. Ya, porque el hijo a veces en el colegio se desliza hablando. Y la mamá o el papá le apoya todo eso. No le apoya usted el pecado. Yo, mi hijo, no le apoyo el pecado. A veces se va a jugar por ahí, ya viene con unas palabronas, palabras deshonestas. Oye, le digo, ven para acá. ¿Qué cosa has dicho? A ver, habla, le digo. Ya no habla, le digo, esa palabra no la hables. Ese no es del cristiano. Eso no habla un niño. ¿Ya? Eso no habla un niño, le digo. ¿Quién vive? Dije, salí afuera también ahí y encuentro unos niños jugando en su celular. Oye, le digo, ¿y ustedes no tienen tareas? ¿No les deja la profesora tareas? Uno dijo, bueno, yo ya lo hice. Pero estudia, pues, le digo. ¿Qué hiciste? Me miraba. ¿Ya? Y a veces le compramos celular al hijo para que vea dibujos y se mete a otra cosa. No hay que comprarle celular al hijo. Mire que en Francia han prohibido los celulares a menores de 14 años. De 15 o 17 años creo que ya pueden dar su celular en Francia. ¿Ya se da cuenta o no? En Estados Unidos, si no me equivoco, prohibieron el TikTok. ¿Ya? En Estados Unidos. Dios quiera que acá en el Perú lo prohíben también. Más bien dan apoyo antes. Imagínense, ¿quién vive? Está como el que decía, yo sin celular no puedo vivir. Y yo digo lo contrario, sin Cristo no puedo vivir. ¿Sí o no? ¿Usted sin celular podrá vivir? Yo creo que sí, ¿sí o no? ¿En antes había celulares o no había celulares en antes? ¿Y cómo lo hacíamos para comunicarnos? ¿Tenías tu familiar en Lima? ¿Cómo lo hacías? Por carta, ¿sí o no? Por carta, por encomienda lo enviabas. Leías una carta, le saludabas, elegante, le decías buenos días. En la carta le relatas pues lo que le vas a decir, ¿sí o no? ¿Ya? Entonces, ahora hay celulares para que no envíes cartas, pero sepa lo utilizar, pues. ¿Ya? Sepa utilizar su celular. Por ahí dijo una, yo no puedo vivir sin celular. Creo que se va hasta la ducha con el celular, oiga. Ya es el colmo, ¿sí o no? No puede dejar por nada el celular, oiga. No, celular, déjelo por ahí. Se va a la ducha, se moja. Ahí mismo a meterle apuro al esposo o ahí sí, su ahorro que tiene, ahí mismo se lo gasta en el celular. Se quiebra la pantalla hoy día, en la tarde o en la mañana, en la tarde ya estamos con celular nuevo. ¿Sí o no? Y si se malogra la Biblia hoy día, ahí hilando, no arreglamos la Biblia, no nos compramos otra. ¿Cuánto cuesta la Biblia? Hay hasta de 60 soles. 199 hay unas. ¿Y el celular cuánto cuesta? 400, 500, 2000, 3000. ¿Y lo compramos o no lo compramos? Sí, dice, sí, porque yo no puedo vivir sin celular. Sin celular me muero. Bueno, si te mueres, pues si estás con Cristo, mejor te vas con Cristo. ¿Sí o no? ¿Quién vive? A su nombre. Ya. Ya encontró, ¿sí? Allá ante la radio usted tiene su Biblia también. Abra ahí su Biblia en Levíticos 26:1, un solo versículo, ¿ya? Leemos en el nombre del Padre, del Hijo y del Espíritu Santo. Dice así: No haréis para vosotros ídolos, ni escultura, ni os levantaréis. A ver, dice: No haréis para vosotros ídolos, ni escultura, ni os levantaréis estatua, ni pondréis en vuestra tierra piedra pintada para inclinaros a ella, porque yo soy Jehová vuestro Dios. Amén. Levanta tu mano. Pidamos la bendición, Señor. Gloria, gloria, gloria, gloria, gloria, gloria, gloria a Dios. Gloria a Dios, gloria a Dios, gloria a Dios, gloria a Dios. Aleluya, aleluya, aleluya, aleluya, aleluya, aleluya, aleluya. Tengas misericordia, Padre. Tengas piedad, Señor Jesús. Gloria a Dios, gloria a Dios, gloria a Dios, gloria a Dios. Aleluya, aleluya, aleluya, aleluya, aleluya, aleluya, aleluya. Bendice, bendice, Padre, bendice, Dios mío. Tengas misericordia. Bendice, Padre Santo, la campaña. Bendice el mensaje, tu palabra, Señor. Hoy domingo, Padre, en el nombre del Señor Jesús. Gloria a Dios, gloria a Dios, gloria a Dios. Pon palabra en mi labio, Señor. Palabra tu palabra, Señor. Palabra no regrese vacía, Señor. Oro por los oyentes de la radio. Escuchen tu palabra también, Señor, en el nombre de Cristo Jesús. Y reprendo todo el diablo. Sí, diablo. Sí, demonio. Sí. En el nombre, Señor Jesús. Amén. Todo día, gloria a Dios. Tome su lugar, siéntese. Pero no se vaya a dormir ya. No se vaya a dormir, sino que escuche atentamente la palabra de Dios. ¿Y cuántos nos visitan por primera vez? A ver, levanta la mano los que nos visitan por primera vez. Arriba, arriba, arriba, arriba. Levanta, levanta la mano. No tenga vergüenza, sea hombre o mujer. Levanta la mano arriba. Los que nos visitan por primera vez, levanta la mano arriba, arriba, arriba, arriba, arriba. Uno, dos, tres. Tres por lado de los hombres y por lado de las mujeres. A ver, levanta la mano arriba los que nos visitan por primera vez. Arriba, arriba. Hay una, dos. Dos visitantes. Ah, por ahí otro. Ya. Sean bienvenidos a la casa del Señor, Iglesia Pentecostal La Cosecha, ¿ya? Donde los enfermos sí se sana y se predica el verdadero evangelio con señales y milagros. Tal y conforme está la palabra de Dios. ¿Quién vive? Ya su nombre.
1: Ya vamos a oír.
0: Vamos a escuchar aquí lo que nos está hablando Dios sobre los ídolos. ¿Ya? Por eso que no debemos de adorar los ídolos. Oyente la radio, usted que nos está escuchando, aquí de repente en este pueblo de Olmos y en diferentes lugares, no adore los ídolos. Porque el ídolo es pecado. Mire cómo está Olmos. Qué vergüenza da Olmos hoy por este tiempo. Para algunos está bonito Olmos. Para mí es vergüenza y está horrible, pésimo. Olmos, ese es el que tiene celos de Dios. ¿Quién vive? A su nombre. ¿Ya? Pero para otros, a veces siendo cristianos, está bonito, dicen. Todavía se van al parque, todavía se van a esos juegos. Y nosotros dijimos, no adoramos los ídolos, no participamos de la idolatría. Y si usted va y mete a sus hijos a esos juegos, ya participate ya. Ve que mi hijo se agarra a llorar, hermano, tengo que meterlo ahí para que no llore. No lo amas, así de sencillo, no lo amas. Deshonras a tu hijo. Le estás que participe en pecado a tu hijo. Eso no haga usted. ¿Quién vive? A su nombre. Usted oyente de la radio, usted que nos está escuchando, tampoco haga eso. Si lo amas al hijo, no lo metas a esos juegos. ¿Ya? No metas a sus hijos a esos juegos. Yo, mi hijo, no lo meto ahí. A veces sus tíos se lo quieren traer. No, le digo a mi esposa, le digo, no, no, no lo envíes. No lo envíes. Quiere llevárselo a los fuegos. No, nada, que fuegos, nada. Ya, usted no participe de esas cosas. Hay dulces que provoca comprar, ¿sí o no? ¿Ah? ¿Quién no desea esos dulces? ¿Ya? Hace como, ¿cuántos años? 2 años creo, ¿sí o no? ¿Se acuerda o no? 2 o 3 años hace. Como 3 años hace que hablé acá. No esté comprando esas cosas que viene por el ídolo. Y un hermano se rebeló. ¿Qué va a ser cierto? Dijo. Compró sus dulces, se los llevó. En su casa le dice a su esposa, alcánzame los dulces que compré, que me los voy a comer. Su esposa se lo alcanzó. Se comió la mitad del dulce y quedó paralítico. Ya, quedó paralítico. ¿Quién vive? A su nombre. Porque se rebeló, pues. ¿Con quién se rebeló? Con el diácono, porque dijo, el diácono hablaba así, pero yo no le obedezco. No se rebeló contra mí, porque yo no hablé para él nomás, sino para todo el pueblo de Dios. Tengamos bastantísimo cuidado en esas cosas. ¿Quién vive? A su nombre. Ya. Y si usted quiere obedecer, pues si usted no quiere obedecer, tampoco lo puede hacer. Pero no se rebele contra Dios, pues. Quedó paralítico el hombre. Clamaba, medio dulce, la mitad de medio dulce se comió. Y ahí quedó paralítico. Después tuvo que pedir misericordia a Dios. Ahora le oraron y confesó que él había comprado esos dulces. Cuando acá el hombre de Dios ya les había hablado que no participen de esas cosas. ¿Quién vive? A su nombre. Ya, eso que hay que tener bastantísimo cuidado en esas cosas, pues. Porque a veces nosotros decimos, no participamos de la idolatría o de los ídolos. Pero ya, si ya compraste, si ya, ya compraste algo ahí, ya, ya participaste ya. Por ejemplo, vienen a vender barata la ropa. Imagínense, ahí se aprovechan. El diablo es diablo, diga, si usted conociera al diablo. Ya, hay que tener cuidado. Por eso le digo, Olmos está pésimo en estos días. Para algunos está bonito. Para mí está horrible Olmos. Da vergüenza. Ya, bueno, estuviera por ahí en su feria y tuvieran las calles, aunque sean arregladas, bueno, fuera, ¿no? Las calles todas desbaratadas ahí, imagínense. Y en medio, bien bonito, dicen algunos. Bonito, está horrible. Y todavía van y se toman fotos. Qué terrible, mire. ¿Quién vive? A su nombre. Ya. Mire, aquí nos dice, escuche usted que está aquí y oyente la radio, aquí nos está diciendo, no haréis para vosotros ídolos. Que no hagamos para los otros ídolos, dice la palabra de Dios, nos está aconsejando Dios. Ya. ¿Qué más? Ni escultura, dice, nada. Por eso dice que no te harás imagen de lo que está en el cielo, ni en la tierra, ni debajo de las aguas. ¿A dónde dice? Deuteronomio, ¿sí o no? A ver, ¿quién se acuerda? Levanta la mano y para que lo lea. Es que parece que yo me olvidé, ¿eh? ¿Quién vive? Y a su nombre.
1: ¿Ah?
0: ¿Ya lo encontraron cuando? En Deuteronomio parece que está, ¿o no? Donde dice, no te harás imagen. ¿Ya? ¿Ya? Deuteronomio 5:7. A ver, ¿qué dice ahí? Ahí es donde está ahí. Ahí es. Deuteronomio capítulo 5, versículo 7 nos dice, o desde el 6, leámoslo. Deuteronomio 5, 6 dice, yo soy Jehová tu Dios, que te saqué de tierra de Egipto, de casa de servidumbre. No tendrás dioses ajenos delante de mí. No harás para ti esculturas ni imagen alguna de cosa que está arriba en los cielos, ni abajo en los, ni abajo dice en la tierra, ni en las aguas debajo de la tierra. Ahí está. Ya. No te harás escultura, dice, que no adoremos los ídolos. Luego te dice, versículo 9 dice. No te inclinarás a ellas ni las servirás, porque yo soy Jehová tu Dios, fuerte, celoso, que visito la maldad de los padres sobre los hijos hasta la tercera y cuarta generación de los que me aborrecen. Ahí está la palabra de Dios. No te inclinarás a ellos, dice. ¿Cuánta gente se inclina? ¿Cuánta gente adora el ídolo? Mire que ese ídolo que está aquí en Olmos, mañana creo que empieza su feria. Y la gente viene del campo, así como nosotros veníamos en antes. ¿Usted se venía a la fiesta en antes acá o no? Claro. ¿Y se preparaba o no se preparaba? Se preparaba bien, con 600 soles, 500 soles, 1000 soles para irse a la fiesta. ¿Cuándo venía? Venías del 23, 24, 25 y 26, 4 días estaba acá. Y a veces le anunciamos 3 días de campaña por aniversario aquí de la iglesia Pentecostal La Cosecha. Hermanos, que no hay plata, no hay a dónde quedarse para quedarse los 3 días. Pero como para la fiesta del ídolo pagabas cuarto para quedarte y gastando tu dinero. Y para venir a la campaña que no gastas, no te emborrachas. No, no tiene para pagar, dice. ¿Quién vive? Y a su nombre. ¿Se da cuenta o no? Como no nos esforzamos, como no tratamos de buscar a Dios, sino a veces buscan la idolatría. Entonces, para la idolatría nos esforzábamos, nos arreglábamos bien, comprábamos ropa, y a veces la casa de Dios, no, dice, ahí vamos. Así nomás, dice, con esta ropa. Y estará bien, como dijo el pastor, que te vayas con cualquier ropa a la casa de Dios. Si te vas a presentar delante del Rey de Reyes y Señor de Señores. ¿Y quién es el Rey de Reyes y Señores, señores? El Señor Jesucristo. Y debemos presentarnos bien, ¿sí o no? Pero a veces no. A veces no nos cortamos ni las uñas, no nos recortamos ni el cabello. Nos fuimos a trabajar, por ahí nos medio lavamos y nos ponemos la ropa y nos venimos al culto. ¿Ah? Si no, como ya nos duchamos en la noche, ya en la mañana ya no nos duchamos, ya nos ponemos la ropa ahí encima. Pero vas a presentarte delante del Rey de Reyes y Señor de Señores, cuando usted debe de, como dicen por ahí, cuando usted en el mundo le gustaba el perfume o no le gusta el perfume. ¿Y a Jesucristo lo perfumaron o no lo perfumaron? ¿Quién le lavó los pies con perfume a Jesucristo? ¿Ah? ¿Quién le lavó los pies a Jesucristo con perfume? María, ¿sí o no? María. Y no sé quién se enojó. ¿Para qué has gastado el perfume? Le dijo. Este debía no de venderlo. Creo que Judas, algo así fue. ¿Quién vive? A su nombre. Entonces, a la casa de Dios podemos venir también bien perfumados. Si a usted le gusta el perfume, puede tener su perfume, puede regalarle a la iglesia también. Ya perfumaste la casa de Dios. Jesucristo le lavaron los pies en el templo de Jehová. ¿Quién vive? A su nombre. Y a su nombre. Ya, entonces, pero acá la Biblia nos dice que no te inclinarás a ellos. ¿A quién? A los ídolos. ¿Ya? A los ídolos. Gloria al Señor, ¿quién vive? Y a su nombre. Por eso que no hay que inclinarnos, pues, a los ídolos, sino que hay que adorar a Dios. Porque dice, no te inclinarás a ellas ni las servirás, dice, porque yo soy Jehová tu Dios. ¿Y cuántos creen en Jehová tu Dios? A ver, levanta la mano. Y usted que está aquí, de repente es un católico del mundo, Si ya conoció la palabra de Dios, no adore los ídolos ya. Ya no se vayan ni a participar de esas cosas. Pero de repente el del mundo dice, hermano, pero ¿cómo hay hermanos que andan ahí, que se pasean, participan de eso? Ese es el problema, pues. Una cosa es que pases por una calle comprando tus cosas y otra cosa es que te vayas a pasear ya. ¿Sí o no? Esa es una cosa también. Y que yo puedo pasar por ahí comprando. No va a decir usted, ya, mire, el diácono dice que no participe y anda participando porque yo estoy comprando. ¿Quién vive? A su nombre. Ahora, por último, que no se puede ni meterse en la moto por ahí, por esas calles. Todo cerrado. Por atrás hay que ir a cuadrar por ahí la moto para ir a comprar. Está la seguridad de que no deja entrar en la moto. Y si te roban la moto, ellos responden, ¿no? Tú los dejabas ya. Ese día que fui por ahí, que andaba un poco delicado, le digo, amigo, ¿puedo dejar aquí mi moto? No, me dice, cuádrala ya. ¿Y si se la roban? Ahí nomás me dijo, cuádrala. Pues. ¿Quién vive? A su nombre. ¿Para qué entonces está la seguridad? ¿No es para cuidar o para que deje robar las cosas? Para cuidar, pues. ¿Para qué le pagan? Que el alcalde debe ser un poco entendido, no debe tapar las calles, pues. Esos juegos no debe permitirlos. Eso trae destrucción a Olmos. Por eso que Olmos está así, pues. Por eso. Quiera que entre un alcalde, una autoridad que no permite esas cosas. Que desaparezca la idolatría de Olmos y que sea salvo todo Olmos. ¿Quién vive? A su nombre. ¿Ya? Olmos hay muchísimas almas. Pero están engañadas, pues, por los ídolos. ¿Ya? Pero el Señor, por eso aquí dice, no te inclinarás a ellas. Ya, pero primero te dice, en el 7 dice, no tendrás dioses ajenos delante de mí. ¿A quién le está diciendo? A Israel. Y eso nos dice para nosotros. No tendrás dioses ajenos delante de mí, le dijo Dios a Israel.
1: Ya, por eso usted no adore los ídolos.
0: Ya, no participe de esas cosas. ¿Ya? No, no, Señor. Ahora regresemos ahí donde hemos iniciado. ¿Ya? No, no, Señor. Dice aquí, no haréis, dice, para vosotros ídolos ni escultura, ni os levantaréis estatua, ni pondréis en vuestra tierra piedra pintada para inclinaros, dice, a ella. Ya, piedra pintada. ¿Así dice o no dice así? Ahí está la piedra. Hay algunos que engañan, que encuentran una piedra en cruz y ya la pintan. Esta es milagrosa, dicen. Ahí en Pasaje Norte hay una cruz de piedra que le llaman. Y es piedra. Una piedra grande. No sé cómo la habrán llevado ahí. ¿Ya? En un tiempo estaba niño, me dice mi mamá, hijo, vamos a quemarle velas. ¿A quién? A la cruz de piedra. Y yo la curiosidad, pues le digo, vamos. Pero me llevas y me permites llegar a donde está la cruz para verla, le dije. Ya, porque yo cuando me llevaban a una cosa, yo tenía que ir, pero tenía que verlo. ¿Ya? No era el Señor. ¿Quién vive? A su nombre. Y entonces me llevó. Nos abrieron la puerta y adentro. Mi mamá se arrodilló. Tuve que arrodillarme también yo. Me dice, hijo, esa es la cruz. Grande era la piedra como esta mesa de acá, por lo menos. Y en medio estaba así y así. Y pintada. Es lo que dice aquí la Biblia. No te harás, dice, no tendrás piedra pintada delante de ti. ¿Quién vive? A su nombre. Y hasta ahora le celebran fiesta. ¿Ya? Y entonces, eso que está celebrando Olmos por estos tiempos también es igualito, es un palo, es una madera que la han claveteado, la han afirmado bien y están haciendo, engañando a la gente. Gente ciega, ignorante, que está en esas cosas. Y el alcalde bien permite esas cosas. Imagínense. Por eso que a veces el alcalde, no, los que quieren participar, no quieren venir a la iglesia, porque les hablan eso, pues. ¿Quién vive? A su nombre. Y entonces, eso es lo que está en Golgota. Por eso dice, aleluya, estatuas dice, ni pondréis, dice, en vuestra tierra piedra pintada para inclinaros, dice, a ella, porque yo soy Jehová, vuestro Dios. Usted que está aquí, que es uno del mundo, ya está conociendo a Jehová, no adore los ídolos. No adore esa cruz, es un palo, tiene oro por dentro y le llaman Santísima Cruz. Santísima no es Santísima. No adore eso. Usted que lo está escuchando a través de la radio, de repente está escuchando también el dueño de la radio. No cree en eso, cree en Dios. Oyente, la radio, el dueño de la radio, su esposa, sus hijos, que a veces la tienen pegada hasta en su casa. Papeles tienen ahí. Aleluya, ¿quién ve? A su nombre. Ya, nosotros ya hablamos la palabra de Dios, pues, para tratar de librarlos. Como dijo el pastor, nosotros queremos salvar las almas, no que se pierdan. Ya, ¿quién vive? A su nombre. Ya, entonces, eso nos dice la palabra de Dios. Ahora, abra su Biblia en Éxodo, capítulo 20, versículo 4. Éxodo. A ver, ¿qué nos dice Éxodo? Ya, Éxodo. ¿Qué le dije? 20, 24, ¿sí? Ya, 24, ¿ya? 24. Aquí estaba lo que les decía en antes, ¿ya? Allá casi está similar. ¿Ya? Allá así también nos habla ahí, pues, pero acá está para más claro lo que le estaba diciendo, no te harás imagen de lo que está en el cielo y en la tierra. ¿Ya?
1: Dice así.
0: ¿Ya encontró o no? Éxodo capítulo 20, versículo 4 dice, no te harás imagen de ninguna semejanza, dice, de lo que esté arriba en el cielo, ni abajo en la tierra, ni en las aguas debajo de la tierra. Ahí está. No se haga imagen. ¿Ya? No se haga ninguna imagen. Por ejemplo, el hombre muchas veces, hasta la mujer, se hace imagen en su cuerpo. Se hace estatuas en su cuerpo. Eso no se haga usted. ¿Ya? ¿Encontró o no encontró? Hermanos, vengan a trabajar por acá, oiga. ¿Están cansados? Acá adelante no encuentran. Éxodo 24. ¿Ya? Por ahí ayúdenlo al hermano. ¿Ya? Aleluya. No encuentran, creo, oiga. Muy rápido creo que les hablo, ¿sí? Ya, pero hay que avanzar, pues hay que ser un poco rápidos. Oiga, si usted leyera la Biblia, estaba leyendo ahora de que Jehová le dijo a Gedeón, ¿ya? ¿Me entienden la historia grande y de los soldados? ¿Eh? Dijo un hermano, y nosotros no estamos preparados para soldados. ¿Qué vive? ¿Ya? Gedeón se quedó. Tenía 22.000 soldados y le dijo, Jehová le dijo que el que quiera regresar al pueblo que regrese y se quedó con 10.000.
1: Llévalos, dijo.
0: Llévalos a tal lugar y ahí yo te hablaré lo que van a hacer. ¿Y qué les habló Jehová? Iban a ir a una guerra. ¿Quién vive? A su nombre. Ya, Gedeón obedecía a Dios. ¿Ya? ¿Qué les habló? El que dice que la viera el agua con la lengua, ese va contigo. Que, como por ejemplo, usted ve el perro que lambe agua o no. ¿Ah? Usted ve el perro que cuando se va, se arrodilla. O parado nomás lambe el agua. Parado, ¿sí o no? Así le dijo. Y el que se arrodillare no va contigo, le dijo. Eso venía de parte de Dios. ¿Ya? Que lambiera agua con la lengua. Ese estaba preparado para ir a la guerra con Gedeón.
2: ¿Quién vive? A su nombre.
0: ¿Y cuántos hicieron eso? 300 soldados. Con esos te vas, le dijo, a la guerra. Con esos 300. El resto, mándalos al pueblo, le dijo. Mándalos al campamento. Y así fue.
2: ¿Quién vive? A su nombre.
0: Ese día me dijo el colaborador que predicó aquí en la madrugada de vigilia, me dijo, pues, yo no me acordaba, o no lo había escuchado, no lo había leído, y me quedaba con eso, y lo estaba buscando, y ya lo encontré. ¿Ya? Ahí lo encontraba. Y mire cómo, por eso el que me decía, nosotros no estamos preparados para ser soldados de Dios. No podemos lamber el agua con la lengua. Dice,
2: ¿quién vive? A su nombre.
0: Sin que se inclinara, dice, sin que se arrodillaran.
1: 300 hombres nomás hicieron eso.
0: ¿Ya? 300 hombres, con esos te vas, le dijeron.
2: ¿Quién vive? A su nombre.
0: Y con eso se fue y derrotaron. Y salieron vencedores. ¿Por qué? Porque venía de parte de Dios, ¿sí o no? Es cuando usted le da un mensaje a Dios igualito. Hágalo conforme que dice Dios. ¿Ya? Y a veces Dios te habla, pues. Pero a veces nosotros somos medios torpes para entender. Ya yo estoy orando por algo y el Señor, anoche me habló con el siervo. ¿Ya? Y ahí lo tengo, que se lo voy a contar al siervo.
2: ¿Quién vive? A su nombre.
0: ¿Ya? ¿Se da cuenta o no? Eso es lo que hay que uno pedir, pues. Por ejemplo, si usted quiere leer eso de que le digo, va a decir que le estoy engañando, está en Jueces 7, capítulo 7, 1 en adelante, ahí lo puede leer. ¿Ya? Jueces. Y lo lee en su casa. Ahí lo va a encontrar. De los 300 hombres que le enviaron el agua nomás, con la lengua.
2: ¿Quién vive? A su nombre.
0: ¿Ya? Gloria al Señor. Entonces aquí Éxodo nos dice, en el capítulo 20, versículo 4, dice: no te harás imagen ni ninguna semejanza de lo que esté arriba en el cielo, ni debajo en la tierra, ni en las aguas, bajo de la tierra. Eso dice, no hay que inclinarnos a los ídolos. ¿Ya? ¿Qué más? Versículo 5 dice: no te inclinarás a ellas, ni las honrarás, porque yo soy Jehová tu Dios, fuerte, celoso, que visito la maldad de los padres sobre los hijos hasta la tercera y cuarta generación de los que me aborrecen. Por eso a veces viene la maldad, pues viene la ira. ¿Ya? Por eso hay que hablar nosotros la palabra de Dios. ¿Ya? Por eso es que a veces, muchas veces, Dios nos habla, oiga. Y a veces los del mundo nos hablan también, oiga. Ese día por ahí, el jueves creo, en la mañana. Ya, el jueves en la mañana ha sido. Casi me muero. Ya. Y por ahí, pues ya me quería faltar la fe y decía, ¿por dónde estará la, cómo le llaman? Enfermera, creo que es. Bueno, no llegó ya, bueno, tranquilo. Porque ya me faltaba la fe, pues, ¿quién vive? A su nombre. Y después llegó como a las 7 de la noche, 8, no, como a las 7 de la noche. Hoy le digo, cuando uno te necesita, no estás por aquí. Cuando uno no te necesita, ya estás por aquí. Se reía, ya vas, hermano, me decía, ¿quién vive? A su nombre. Y nos pusimos a conversar ahí. Nos acordamos de su mamá, que su mamá estaba mal, que ya la habían llevado por acá, por allá, doctor, y nada, antes iba peor. Me dice, hermano, pero yo le he hablado ya a mi mamá, le he hablado a mi hermano, dice. Y ahí estaba, dice, orando, hablando, le dice. Y Dice que la semana pasada hubo campaña con unción de aceite aquí, ¿sí o no? Y dice que ella se venía a la campaña y ha llegado, ya dice, creo por la oración de enfermos, no me acuerdo, pero dice que se ha puesto a orar. Y se ha acordado, dice, en la oración de su hermano. Y viene una voz del cielo que le dice, tu hermano va a volver. Pero a tu hija me la voy a llevar, le dijo. Una voz claritita dice del cielo. A tu hija me la voy a llevar. Se preocupó, dice. Seguí orando, dice, cuando vi un hombre blanco que se cruzó. Abrió sus ojos, dice, para verlo. Nada. ¿Ya? ¿Quién vive? Hace nombre. Y dijo, ¿algún hermano? No, no fue hermano. Fue Jesucristo. Y dice que ha salido de aquí, dice, y que se ha ido a su casa de su mamá y su hija se le ha enfermado. Se le ha hinchado, se le ha intoxicado. Creo que su hija ya al borde de la muerte, creo. Dice que le dijo, me lo llevo al doctor. Dice que su mamá le dijo, déjala aquí. Vamos a pasarle a Borada y tu hija se va a sanar. Y se sanó, dice. Porque en la noche, como a las 7 de la noche, llegó su hija ya. Es una pequeñita, pero es entendida esa chinita. Es niña. Y es mujer. ¿Ya? Llegó con su primo, me dice, tío, ¿me puedes orar? ¿Qué cosa tienes? Le digo. Me han ronchado, tío, me dice. ¿Puedes orarme? Ya, yo te voy a orar, le digo, pero no vayas a irte a bailar, ¿ah? Porque siempre la veo que baila. Se quedó mirándome, se sonreía. Yo te oro, pero no te voy a ir a bailar, ¿ah? Ya, tío, me dice, ya. Lo oré y se fue. Pero no sé si andará bailando. ¿Qué vive? A su nombre. Ya, y mi esposa se reía. ¿Qué le dices a? ¿Cómo me acuerdo cómo se llama ese niño? Tiene un nombre que no le puedo pronunciar yo. ¿Ya? ¿Y qué le dices? Le digo, me dijo decir que le ore, ya le he orado, le digo, y le he dicho que no se vaya a bailar. Se reía y se ha ido, pues, tranquila. Ahora está tranquila y aquí vive. A su nombre. Y estaba hablando de su mamá, la persona, y dice que ahora su mamá ya está más tranquila. Ahora mi mamá está bien, dice, ya. Ya está bien, me dice. Hermano, me dice a mí. Mi hermano se ha vuelto al camino, me dice. Desde ahí mi mamá está tranquila. Ahora le digo, el problema va a ser en ti, le digo. ¿Por qué? Me dice. El problema va a ser en ti, que tú andas bien al pantalón y te vas a bailar, te vas a tomar. Y vienes a abrazar a la mamá, dale un beso, que la quieres, que la ama, ahí le traes el pecado, ahí le traes enfermedad. Ay, hermano, dice, ¿qué hago? Arrepiéntate. Y mi suegra le dice, cuando vengas para acá de tu mamá, ponte vestido, cuando vengas, aunque sea acá la casa de tu mamá. No es que cuando venga le digo acá nomás, sino que todos los días que se ponga vestido. ¿Ya? ¿Quién vive? A su nombre. Y Dios quiera que se preocupe y se arrepienta, pues. ¿Ya? Porque ya dijo, ya mi hermano se volvió y ahí se va, ya mi mamá ya está tranquila. Ahora el problema va a ser en ti, le digo. ¿Ya? ¿Quién vive? A su nombre. Que hay que hablarle, pues, ¿sí o no? ¿Qué dice usted? Hay que hablarle. ¿Ya? Gloria al Señor. Entonces, por eso, pues, que aquí dice la Biblia, pues, no te inclinarás a ellos, pues que a veces, por eso que dice que Dios visita la cuarta, la tercera y cuarta generación. Padre, hijos, nietos, bisnietos. ¿Eso dice o no dice así? Eso es, pues, tercera y cuarta generación. ¿Quién vive? A su nombre.
1: ¿Ya?
0: Entonces, eso nos dice la palabra de Dios. Ahora vamos a ver otro versículo bíblico. Ahora, ¿dónde nos vamos? Aleluya. A ver, en Deuteronomio capítulo 5, versículo 8. Creo que eso ya lo leímos, ¿sí o no? Ya vamos a Deuteronomio capítulo 16, versículo 21. A ver, busque ahí. Deuteronomio. Aleluya. En Deuteronomio 16, por ahí que les dije, ¿sí? ¿Ah? ¿Se lo grabaron o no se lo grabaron? 16, 21. Ya, a ver, ¿qué nos dice ahí? 16, 21. A ver, ¿ya encontraron o no? Dice así. Lo del 20, leámoslo para entender un poquito más. Ya, dice. A ver, ¿ya encontraron o no? Ya, Deuteronomio 16, 20. Dice, la justicia, la justicia seguirás, dice, para que vivas y heredes la tierra que Jehová tu Dios te da. No plantarás ningún árbol para acera, dice, cerca del altar de Jehová tu Dios, porque tú, dice, que tú te harás, que harás, dice, hecho. ¿Quién vive? A su nombre. No plantarás ningún árbol para acera cerca, dice, del altar de Jehová tu Dios, que tú te harás, dice, hecho. ¿Quién vive? A su nombre. Ya. No plantarás ningún árbol para acera, dice. ¿Y de qué es la cruz de Olmos? De un árbol, ¿sí o no? Ahí está. No plantarás, dice. O sea, Olmos tiene plantado un árbol como su Dios. En otras palabras, para que me entienda, ¿sí o no? Ahí está. ¿Ya? Olmos tiene plantado un árbol en esa iglesia católica y diciendo que es Dios. Ese no es Dios. Ese es un árbol. Un palo. Córtalo, pícalo, cocinas tu papa, tu camote, tu arroz, tus fideos y no pasa nada. ¿Por qué? Porque es un árbol, es un árbol de leña. Con la leña se cocina, ¿sí o no? Se cocina, pues. ¿Quién vive? Ya su nombre. Y se cocina rico, ¿sí o no? Usted compare con una comida que cocinas con gas y que cocinas con leña. ¿Qué sabor tiene? ¿Cuál sabor tiene? ¿Cuál es sabor más rico? ¿El de la leña o el del gas? El de la leña. Y sale un sabor rico. Pero el gas, sabor a gas. No sale rica la comida. ¿Quién vive? A su nombre. Al menos si la cocinera por ahí lo cocina, que se duerme, olvídate. ¿Ya? Y a eso a veces le digo a mi esposa, tú has estado durmiendo, le digo, cocinando. Mira cómo has cocinado acá. ¿Ya? ¿Se da cuenta, no? ¿Quién vive? A su nombre. ¿Ya? Entonces, por eso es que acá dice, no plantarás ningún árbol para cera. ¿Ya? Eso es lo que dice la Biblia. Y ahí está el árbol plantado, ¿a dónde? En medio del olmo.

Por eso. ¿Ya? ¿Quién vive? A su nombre. A ver, vamos ahora. ¿A dónde? A otro versículo bíblico. En Deuteronomio 22, 27. A ver, ¿qué nos dice ahí? Deuteronomio 22, 27. A ver, seguimos ahí. 22 le dije, ¿sí? 27. A ver, ¿qué nos dice aquí la Biblia? ¿Ya? Aleluya. ¿O no es ahí? ¿O es en el mismo ahí? ¿Dónde hemos estado? 16, ¿no? Ya. Entonces acá. A ver, regresemos al 16. No, no al 27. Ya, estamos bien entonces. 22. Deuteronomio 22, les dije, ¿sí? 22, 27, les dije, ¿sí? Ya, dice así. ¿Qué dice? Porque él la halló, dice, en el campo, dio voces, la joven desposada, dice, y no hubo quien la librase. ¿Ya? Seguimos en el 28, dice, cuando algún hombre hallare, dice, a una joven virgen que no fuere, dice, desposada, y la tomare y se acostare con ella, y fueren, dice, descubiertos. ¿Ya? Entonces dice en el 29, dice, entonces el hombre que se acostó con ella dará, dice, al padre de la joven. Aleluya. A ver, entonces no está diciendo los ídolos, ¿eh? ¿Quién vive? A su nombre. Pero en el 27 se está diciendo, ¿ya? Gloria al Señor. Ahí te está diciendo en el 27, dice, porque él ya yo, dice, en el campo y dio voces. Muchas veces en el campo hayamos ídolos, ¿sí o no? Muchas veces en el campo haya usted que haya. Una cruz. ¿Sí o no? Para la leña. Corta un árbol. Dice que hay una cruz. La corta con cuidado. ¿Sí o no? ¿Quién vive? A su nombre. Es igualito como que ya eras una joven. Tú hayas alguna joven o alguien perdido por ahí. Comienzas a dar voces para que vengan a verlo. ¿Sí o no? Ya. Igualito. Encuentras una cruz. Das voces o las reglas bonito y ahora sí comienzas a engañar a la gente. ¿Quién vive? En su nombre. Ya, ahora vamos a otro pasaje bíblico, ya. Ahí vamos a ver la hora, que la hora avanzó, ya. Aleluya. ¿Quién vive? A su nombre. Ya, en el 26, 30, versículo 30, ahí nomás, ¿de dónde estamos? Ya, Levíticos 26 capítulo 30 dice la Biblia, ¿qué dice? Destruiré vuestros lugares, dice, altos y derribaré vuestras imágenes y pondré vuestros cuerpos muertos, dice, sobre los cuerpos muertos de vuestros ídolos y mi alma os abominará. ¿Ya? Cuerpos muertos. ¿El ídolo es muerto o es vivo? ¿Ah? ¿El ídolo es vivo o es muerto? Muerto, ¿sí o no? Y la Biblia dice que tiene manos, mas no palpa. Tienen ojos, mas no. No ven. A ver, vamos a la Biblia. Abra su Biblia en el Salmos. Salmos 115, versículo 4. Aquí está la palabra de Dios. Oyente la radio, escuche. Salmo 115, versículo 4 dice: los ídolos de ellos son plata y oro, obra de manos de hombres. ¿Sí o no? ¿Quién hace el ídolo? El hombre hace el ídolo. ¿Ya? ¿Qué más? Tiene boca, mas no hablan. Tienen ojos, mas no ven. ¿Encontraron o no?

0: Salmo 115, versículos 4 y 5, vamos leyendo, ¿ya? ¿Nada? Oiga, ¿no hay colaboradores? Pero en la librería hay cuatro, creo, ¿no? ¿Y por qué no salen unas dos ayudas? ¿Ah? Es que se enseñaba perezosas. ¿Ya? Por ejemplo, hay cuatro ahí. Me voy. Y todos los cuatro son colaboradores, ¿ah? No hay por ahí, salgo, me voy. O si no, dejo las dos principales de la librería y me voy a colaborar. Hay que ser sabios, pues. Ahorita no hay trabajo, hay la librería. En la librería hay trabajo cuando va a contribuir campañas de diezmo. Ahí sí hay trabajo. Sabiamente debe ser uno. Hoy día, vamos a escuchar la palabra, voy para allá a colaborar. Sino que no sale porque se cansa, dice, ahí en la librería hay sillas, ahí me siento. Ya le voy a quitar las sillas mejor. ¿Ya? Para que no se siente. ¿Ya? ¿Quién vive? A su nombre. Pero le digo, hay dos que están en la librería principal, ya las dos que apoyan ahí deben de salirse a colaborar, pues. Sí, así es la sede. En la sede, en la hora de contribuciones, de diezmos, se van a apoyar ahí. Ya saben que ellas apoyan ahí, se van. Luego que termina, se salen. Ahora, no vienen las principales, ya, se quedan ahí, pues. Si no viene una de las principales que está en la librería, ya se queda una ahí apoyando a la otra. ¿Quién vive? A su nombre. Pero a veces no sabemos funcionar esto, pues. La cabeza decimos que solamente es para el sombrero. No, es para hacerlo funcionar. ¿Quién vive? A su nombre. Y a su nombre. Ya encontraron, ¿sí? Ya saben, para la próxima, ¿ya, hermanos? Para mañana lunes también, por ejemplo. A las dos principales las dejan ahí y ustedes se salen a colaborar. ¿Ya? Porque se necesita para que apoyen ahí, es para la contribución de campaña y de diezmo. Imiten la sede, hermanas, sin estar que el diácono los esté diciendo. Y eso no es una exhortación, sino es una alerta para que tú te alertes. ¿Ya? Si bolito, a veces no vienen, ya yo pongo a alguien, la hermana sale, sabiamente sale. ¿Por qué? Porque sabe que ahí en ese lugar, pues, me ha enviado el hermano, me ha enviado el diácono ahí a apoyar. Ya terminé, ahora me voy a colaborar. ¿Quién vive? A su nombre. Y a su nombre. ¿Ya? Le leo de nuevo, dice. Los ídolos de ellos son plata y oro, obra de manos de hombres. Tienen boca, mas no hablan. Tienen ojos, mas no ven. Orejas tienen, mas no oyen. Orejas tienen, mas no oyen. ¿Quién? Los ídolos. Así es, oyente, usted que lo está escuchando. Los ídolos tienen orejas, pero no oyen. Tienen boca, no hablan, dice la Biblia. ¿Sí o no? El ídolo es muerto. ¿Ya? Solo el Señor. ¿Qué más? Dice. Orejas tienen, mas no oyen. Tienen narices, mas no. No huelen. Manos tienen, mas no. Palpan. Tienen pies. Tienen pies, mas no. Andan. No hablan con su garganta. El ídolo tiene pies, pero no. Anda, es muerto, pues. Tienen que, necesita que lo carguen. Hoy día o mañana creo que ese ídolo, el palo que tiene de Dios Olmos, lo van a pasear. La gente devota de ese palo como suda cargándolo. Y ojalá pesara poquito, ¿eh? Pesa, suda, le corre el sudor cargándolo. Imagínense, ¿quién vive? A su nombre. ¿Ya? ¿Usted no cree en esas cosas? ¿Ya? Tienen pies, mas no andan. Eso es la verdad, pero lo cargan, ¿sí o no? ¿O no lo cargan al ídolo? Lo cargan. ¿Ya? Lo cargan. Por ejemplo, en este año que estamos, en febrero su feria, de medio año que llaman. La novedad que le iba a salir tal hora a pasearla. Se vino una lluvia, no la pasearon. Si es Dios, ¿cómo no dijo? ¿Cómo no le pidieron a su Dios para que no llueva? ¿Ah? ¿Por qué? Porque no es Dios, pues. Es un ídolo que no te oye. Cambio, nosotros tenemos al Dios. Si nosotros le pedimos a Dios, calma la lluvia, ¿va a calmar o no calma? Tampoco le podemos decir, Dios, que ya no llueva, porque nosotros no somos nada para Dios para darle una orden, sino que nosotros podemos orar que calme la lluvia. ¿Quién vive? A su nombre. Igualito como el nombre de Dios y Ávila, pues. Pero él cometía error. Él reprendía la lluvia. Y la cosa no es así, pues. No hay que reprenderla. Hay que decirle, Señor, ten misericordia de nosotros, calma la lluvia. ¿Y se calma o no se calma? Se calma, pues. Y Ávila agarraba, reprendía. Reprende esta lluvia, decía. Vamos a orar, decía. Aleluya, ¿quién vive? A su nombre. ¿Ya? Gloria al Señor. Y dice la Biblia, tienen pies, mas no andan, no hablan con su garganta, semejantes a ellos son los que los hacen y cualquiera que confía en ellos, semejantes dice, ¿ya? Semejante a ellos. ¿Quién los hace el hombre? El hombre que hace es semejante al ídolo porque no sabe, pues, engaña. ¿Cómo yo voy a ser un ídolo y voy a engañar a la gente si sabiendo que yo lo he hecho? ¿Ah? ¿Pero por qué? Porque a veces estás ciego, pues. Y si un ciego guiara a otro ciego, ¿ambos a dónde se van? Al hoyo. ¿Quién vive? A su nombre. ¿Ya? Nosotros hay que abrir nuestros ojos, ¿ya? No hay que ser ciegos, ¿ya? No hay que ser ciegos. Abre usted sus ojos. Usted, un hermano, hermana, predique. Así como dice el hermano, ayer he andado con el hermano que siempre me carga para la cena. Para que le, no sé quién le dice que le he dicho. ¿Por qué no te pones, por qué te pones el terno? Para que prediques. Que le he dicho yo, predico, cuando me voy, predico. Y ciertamente predícame. ¿Quién vive? A su nombre. Algo ha pasado con ese hermano, dice. ¿Qué ha pasado? Su mamá dice que está candidata al bautizo. Y se ha enfermado. Le ha salido un callo, dice, en su dedo. Que ya no podía poner zapato. Cojeaba. Y lo han enfrentado sus hermanos, los hijos de su mamá. Si mi mamá está ahí en la iglesia, ¿por qué no se sana? Entonces, no hay sanidad, pues, que le dijeron. Y dice diácono, cuando yo me hablan así, desafiándome algo de Dios, yo tengo que me entra no celo de Dios y tengo que hacer algo. Me hablaron así. Voy a hacer ayuno por mi mamá esta semana y se va a sanar. Miércoles dice, no sé, dice que el diablo luchó, se olvidó y no ayunó. El viernes ayunó. El lunes vino acá su mamá y dice que pasó acá adelante, le oraron, sana y curada para la gloria de Dios. ¿Quién vive? A su nombre. Ahora ya le dice a sus hermanos, ¿ven o no ven el poder de Dios? Lo miran nomás, pero primero lo han enfrentado, dice. Imagínense, agarrarse a pelear con un cristiano es agarrarse a pelear con Dios. Por eso usted no pelee con un cristiano. ¿Ya? ¿Quién vive? A su nombre. Y a su nombre. ¿Ya? Entonces, eso nos dice la palabra de Dios. El ídolo puedes golpearlo, quebrarlo y no te puede hacer nada. ¿Ya? Ahora vamos a ¿cómo se llama? Apocalipsis 9:20. Aquí nos está hablando también. Apocalipsis 9:20. Aquí nos está hablando lo que es el ídolo, que vive y a su nombre. ¿Ya? Para que usted sepa, ¿ya? Mire, escuche, oyente la radio, escuche. Dice, y los otros hombres que no fueron, dice, muertos con estas plagas, ni aún así se arrepintieron de las obras de sus manos ni dejaron de adorar a los demonios y a las imágenes de oro, plata, de bronce, de piedra y de madera, las cuales no pueden ver ni oír ni andar. Ahí está. ¿Para qué está hablando? Por ejemplo, para el coronavirus, ¿cuánto no se arrodillaban a sus dioses? Me acuerdo que Hormuz estaba bien bonito, que no había coronavirus. Nosotros orábamos. Nada de coronavirus. ¿Ya? Y cuando un tal que ya tampoco está, un tal Lucho Cobeñas, vamos a sacar a la Santísima Cruz de Olmos para quemarle velas para que el corona no, para que el coronavirus no venga a Olmos. Esa noche se airó Dios y envió el coronavirus. ¿Ah? Y se morían 8, 7, 8, 9 diario. El lugar que más mató coronavirus, gente, fue ahí por San Pedro. Me acuerdo que por ahí está el que predicaba. Me decía, se mueren 7, 8 diario. Me dice. Y yo voy, oro. Y se sana. Imagínense, ¿quién vive? A su nombre. Pero antes de que saquen esa cruz, ese ídolo, ese Dios muerto, nada pasaba con Olmo, estaba tranquilo, no había coronavirus. Pero Dios se airó, pues. Ya, Dios se airó y envió el coronavirus. ¿Quién vive? A su nombre. Por eso nosotros, usted no confíe, pues. Pero ni así los hombres se arrepintieron, dice. Vieron el milagro, vieron las señales, pero ni así se convirtieron. ¿Ya? Aleluya. Dice, en el 21 dice, y no se arrepintieron de sus abominaciones ni de sus hechicerías. ¿Ya? Hechicerías, ni de su fornicación, ni de sus hurtos. ¿Ya? Ni de los hechiceros, los brujos. Los brujos tienen ídolos, no tienen ídolos. Los brujos tienen Biblia, no tienen Biblia. También tienen. Imagínense, ¿quién vive? A su nombre. ¿Ya? Entonces, eso nos dice la palabra de Dios. ¿Ya? Por eso que nosotros no hay que confiar en los ídolos. Oyente la radio, no confíen en los ídolos. Ahora vamos a Deuteronomio 29, 17. En Deuteronomio 29, 17. ¿Qué nos dice aquí la Biblia? ¿Ya? Abra ahí su Biblia. Ya, por aquí vamos terminando, que la hora avanza ya. Deuteronomio 29, 17. No se enoje. Deuteronomio 29, 17. Dice así. ¿Qué dice? Y habéis visto sus abominaciones y sus ídolos de madera y de piedra, de plata y oro, que no tienen, aleluya, que tienen consigo, dice. ¿Ya? Y dice, y habéis visto sus abominaciones y sus ídolos de madera y de piedra, de plata y oro, que tienen consigo. No sea que haya, dice, entre vosotros varón o mujer o familia o tribu cuyo corazón se aparte hoy de Jehová vuestro Dios para ir a servir a los dioses de esas naciones. No sea que haya, dice, en medio de vosotros raíz que produzca hiel y ajenjo. ¿Ya? ¿Se da cuenta o no? No sea que produzca, dice. Imagínese, ¿quién vive? A su nombre. Ya, ahí está la palabra de Dios. Y habéis visto sus abominaciones, le está diciendo Israel. Cuando Jehová hizo pacto con Israel, lo sacó. sacó de Egipto. De los egipcios habían eso, ¿sí o no? ¿Ya? ¿Habéis visto cómo adoraron los ídolos allá? Y ahora acá Dios. Dios está con nosotros. ¿Cuánto creen que Dios está con nosotros? Levanta la mano. Dios está con nosotros, pues. Y hay que pelear la buena batalla. ¿Quién vive? Ya su nombre. ¿Ya? Entonces, eso nos dice la palabra de Dios. Habéis visto sus abominaciones y sus ídolos de madera, piedra. Imagínense. De esos son los ídolos, de piedra, madera. ¿Ya? Ese Dios que tiene olmo es de madera, que no sirve para nada. Anda, dile que te lo regalen para que, aunque sea para cocinar, sí sirve, pero para que haga el bien, no puede, ni hacer mal puede, ¿sí o no? Ni hacer bien ni hacer mal puede. ¿Quién vive? A su nombre. Y a su nombre. Deuteronomio 32, 21. A ver, ¿qué dice? Deuteronomio 32, 21. Avance más adelante, no se mueva de ahí. 21 dice: ellos me, y dice, ellos me movieron a celos con lo que no es Dios, me provocaron a ira con sus ídolos. Yo también los probaré a celos con un pueblo que no es pueblo. Los provocaré a ira con una nación, dice, con una nación insensata. ¿Quién vive? A su nombre. Ya, escuche, mira. Aquí se lo está diciendo. Escuche, Olmos, usted que está escuchando. Imagínese, aquí les está diciendo. Ellos me movieron a celos. Dios es celoso, ¿sí o no? Fuerte y celoso, que visita la maldad de la tercera y cuarta generación. ¿Ya? Anuncian, por ejemplo, un terremoto en el Perú. No sea que en estos días se dé algo, porque Olmos está en la idolatría, está provocando a Dios a celos. Y que se mueva la tierra, ahí si se acuerdan de Dios. ¿Ah? No sea que se haga, sea el caso de que se comience a mover la tierra. Venezuela y Colombia, le profetizó el profeta. Se burlaron. No vaya a ser que esté por ahí escuchándome y se esté burlando del predicador, se esté burlando de Dios. Y el día que esté paseando su cruz, se les venga todo el suelo. ¿Quién vive? A su nombre. ¿Por qué? Por burlarse de Dios. No se están burlando de mí, sino se están burlando de Dios. ¿Quién vive? A su nombre. Ya, entonces ahí dice, pues. Ellos me movieron a celo con lo que no es Dios. Con lo que no es Dios. Me provocaron a ira con sus ídolos. Yo también los moveré a celos con un pueblo que no es pueblo. Los provocaré a ira con una nación insensata, dijo. Aleluya. Mire lo que es Dios, ¿eh? Así nos prueba el Señor. ¿Quién vive? Y a su nombre. Y a su nombre. Ya, entonces ahí está la palabra de Dios. Ya. Entonces, eso nos dice la palabra de Dios. Vamos terminando hablando de un milagro. Estaba diciendo que Dios hace milagros, ¿sí o no? ¿Jesucristo hizo milagros o no hizo Jesucristo milagros? A ver, vamos a hablar de donde dice que Jesucristo hizo muchos milagros. Sanó a muchos. ¿Alguien se acuerda o no? A ver, ¿a dónde? Jesús sana a muchos, dice.
1: ¿Ah? ¿A dónde?
0: No se acuerdan. Pero para enojarse, si se enojan. Para irse a andar, se van a andar y no se ponen a meditar la Biblia mejor. ¿Ya? Vamos a hablar del milagro, San Mateo 15, 29. Ahora sí me acordé, diácono. Ahí habla, pues, dice. ¿Ya? Jesús anda mucho, dice. Tengan cuidado el coro de señoras, ya. No ande en celos, no ande en chismes, obedezca a su esposo. ¿Eh? Muchas cosas me están llegando a mis oídos, ¿eh? Que no quieren obedecer al esposo, lo mandan al esposo y son del coro. ¿Ya? Tenga cuidado, usted que está cantando en el coro, respete a su esposo. Su esposo es la cabeza, usted no le puede levantar la voz a su esposo, porque es un señor que vive a su nombre. ¿Ya? Por eso le digo, tenga cuidado usted. El coro, tenga bastantísimo cuidado, ¿ya? Sepa usted que está cantándole al Señor, obedézcale a su esposo. ¿El diácono o el pastor querrá que la esposa obedezca a su esposo o Dios? ¿Ah? ¿Quién dice usted? ¿El pastor o el diácono o los predicadores quiere que le obedezcan la esposa al esposo o Dios? Dios. Y si usted no obedece lo que dice Dios, ¿a quién le está desobedeciendo? ¿A quién? A Dios. ¿Y para qué entonces Dios nos pone a nosotros para hablarles, pues? ¿Ah? Si usted no obedece a su esposo, le está desobedeciendo a Dios, no al pastor ni al diácono, sino a Dios. ¿Ya? A veces hay personas, hay hermanos que a sus esposas les compran motos. Está bien. Está bien que sepa manejar, está bien, ¿sí o no? Es una ayuda que tiene el esposo, que maneje su moto, la esposa. Pero hay una hermana que pasa de su casa, que tiene su casa acá, del hermano Dilber, por ejemplo, colaborador. Mire, su esposa maneja, sale con su esposo, se va, viene con su esposo. Está bien porque se aman, ¿sí o no? Si la esposa dice, vamos a traer a mi hijo al colegio, se van los dos, está bien. No estará mal, ¿qué dice usted? Está bien, pues. Entonces, ¿a dónde está que estoy diciendo que está mal? Está bien. Pero a veces hay otros lugares. Les compra moto, se va a otra cosa, no se vienen a congregarse. ¿Ah? No se vienen a congregarse. Se van por otro lugar, saben manejar, agarran la moto y salen. ¡Uy! No le dan a saber ni al esposo. A veces el esposo llega de trabajar, no hay comida. ¿Estará bien ese esposo o estará mal? ¿Qué dice usted? Para usted, hermano o hermana, ¿estará bien esa esposa o estará bien o estará mal? ¿Qué dice usted? ¿Ah? Nadie dice que está mal o está bien. Todos están así entonces. Aleluya, qué ve. A su nombre. ¿Está bien o está mal? Está mal, pues. Porque si el esposo deja a su esposa confiado ahí en su casa, ahí esté, pues siempre les hablo yo o no les hablo acá yo. ¿Ah? Y a veces dan que decir. Y a veces me he enterado por ahí que a veces la del coro anda que se juega bromas pesadas con los del mundo. Y eso no va con Dios. ¿Qué testimonio le está dando al del mundo? ¿Ah? Usted respete, sea del mundo, sea cristiano, sea del mundo, sea tu papá, sea tu hermano, respételo. O sea tu cuñado, respételo. ¿Cómo vas a darle faltando respeto o bromeándote bromas pesadas con uno del mundo si no es tu familia? ¿Ah? Eso hay que tener cuidado, hermanos. ¿Ya? Ya le hablé. Ya libré mi alma. Ahora, depende de las que están hablando así, que andan así. ¿Ya? Usted obedece, le está obedeciendo a Dios, no me está obedeciendo a mí. Debe estar como la que dijo, ¿tanto miedo le tienes al diácono? A mí no me tengan miedo, ténganle miedo ¿a quién? A Dios, pues. A Dios se le tiene miedo, se le tiene temor. ¿Quién vive? A su nombre. ¿Ya? Hablamos aquí. Dice, pasó Jesús de ahí, vino junto al mar de Galilea y subiendo al monte se sentó ahí y se le acercó mucha gente que traía consigo a cojos, ciegos, mudos, mancos y otros muchos enfermos y los pusieron a los pies de Jesús y los sanó. De manera que la multitud se maravillaba viendo a los mudos hablar, a los mancos sanados, a los cojos andar, a los ciegos ver y glorificaban al Dios de Israel. ¿Cuánto glorifican al Dios de Israel? No lo glorifican todos. ¿Ah? ¿Cuánto glorifican al Dios de Israel? A ver, Dios, gloria a Dios. Hay que glorificar al Dios de Israel. ¿Y por qué glorificaron al Dios de Israel aquí? ¿Ah? Porque sanó a los enfermos, pues. Oye, están bien bravos estas hermanas. Oye, ¿qué tienen? ¿Ah? La que está acá adelante está, pero molestísimo. Oiga, mira por acá. ¿Qué pasó? ¿Ah? ¿No será que le cayó la palabra de Dios? ¿Ah? ¿Es la palabra de Dios? ¿Es la palabra de Dios? Pues, ¿quién vive? A su nombre. La Biblia dice, en Efesios creo que dice, sujétate a tu marido, ¿sí o no? Sujétate a tu marido, dice la Biblia. Efesios 5, 21 en adelante, ahí dice. No le estoy hablando por quererle hablar. Sujétense a su marido, ustedes, hermanas. Tengan paz con su esposo. ¿Ya? Si hay algo otra por ahí que esté así, déjela, usted, déjela. No mire a eso. Mire usted sus caminos, mire a Dios. Trate de obedecer a su esposo. Obedézcale en todo, hermanas. ¿Ya? Porque si no, ¿cómo nos vamos a salvar? De pecar, pecamos, de fallar, fallamos o no fallamos. Y la Biblia dice, el que anduviere en este camino, por torpe que sea, no, se extraviará. Por torpe, ¿somos torpes o no somos torpes? ¿Seremos como el mulo, como el caballo? No. ¿Sí? Y aquel que dice que no peca, no falla, dice la Biblia que es un mentiroso. ¿Y cuántos mienten? Levanta la mano. Aleluya. ¿Sí mienten? Claro. ¿Sí mentimos o no mentimos? Mentimos, pues. Si a veces, hasta para vender una cosa, mentimos o no mentimos. ¿Ah? Mentimos. Pero a veces decimos, no, no engañamos. ¿Ah? Tenemos un negocio. Llegan por ahí, a veces confían las personas también. Por eso la Biblia dice, no te confíes. La persona dice, ahí el hermano, la hermana vende, dice. ¿Qué tal si vamos ahí mejor? Vamos ahí. Hermana, véndeme 1 kilo de arroz, ¿ya? ¿Cuánto les da? ¿Kilo completo? No. Ya está engañando, ¿sí o no? Ya está engañando. ¿Ah? Ya está engañando, imagínense. ¿Quién vive? A su nombre. Entonces, por eso le digo, pues, que hay que hablar, hay que reconciliarnos con Dios. Amén. Vamos de pie hasta ahí nomás. La Biblia dice en Romanos 10:9 que si confesares con tu boca que Jesús es el Señor y creyeres que Dios levantó a los muertos, serás salvo. Más porque con la boca se confiesa para salvación. O no, ya me volé. ¿Quién vive? A su nombre. Porque con el corazón se cree para justicia, pero con la boca se confiesa para salvación. Diga conmigo, gloria, gloria, gloria, gloria a Dios. Aleluya, aleluya, aleluya, aleluya, aleluya, aleluya. Gloria, gloria, gloria, gloria, gloria, gloria a Dios. Ten piedad, Señor, ten misericordia, Padre Santo, Dios del cielo y la tierra, Señor. Bendice, bendice, Padre, perdona, Señor. Palabra hablado, Padre, sin algo fallé, en algo ofendido, Dios mío. Ten misericordia, Padre, y acto al diablo, suelta las alas, demonio, suelta el diablo, suelta el demonio, suelta. En el nombre, Señor Jesús. Amén. Baja tus manos, cierra tus ojos, siente tu corazón arrepentirte. Por primera vez, levanta la mano. Los que se quieren arrepentir, por primera vez, levanta la mano. Arriba. Por primera vez, ¿ah? Levanta la mano, arriba, arriba, arriba, arriba, arriba, arriba. Los que se van a arrepentir por primera vez. Por ahí hay dos. Ya, usted que levantó la mano, véngase por acá. Pase por acá. ¿Me vieron los hermanos o no? Háblenles, pase por acá. Venga. ¿Ya? ¿Se va a arrepentir por primera vez? Venga para acá. ¿No? No dice, ya, bueno, no quiere arrepentirse, no hay problema, no se le, pero escuche bien, ¿eh? Se quiere reconciliar, se levanta la mano arriba. Ya diga conmigo, Señor mi Dios, Dios eterno, todopoderoso, he oído, he escuchado tu palabra y tu palabra es verdad. Señor Jesús, Señor Jesús, aquí estoy delante de tu presencia y te pido, Señor, que perdones todos mis pecados, mis ofensas, Señor Jesús, Señor Jesús, Señor Jesús, te acepto como mi único salvador de mi alma y escribe mi nombre en el libro de la vida. Limpia mi vestidura arriba en el cielo para el día de tu venida. Señor Jesús, ayúdame a guardar tu palabra y tus mandamientos. Gracias, Padre. Gracias, Hijo. Gracias, Espíritu Santo. Aplauso contento para Cristo Jesús. Alábale, alábale. Aleluya. Gloria a Dios. Gloria al Señor Jesucristo. Amén. Tome su asiento. Ya se reconciliaron. Sigan adelante. De repente se arrepintió. Se reconcilió. Todavía no es miembro, miembra. Quiere escribirse para su bautizo, escríbese. Mañana se cierran las inscripciones. Mañana se cierran las inscripciones. ¿Ya? Y usted que está preparándose, venga mañana ya. Ya queda poco tiempo para el bautizo. ¿Ya? Y usted logre a bautizarse. Vamos a las ofrendas. Vamos a las ofrendas. Usted ha preparado su voto de 50 soles, de 20 o de 10. Pase por acá, venga.
1: Venga, venga.
0: De 50, de 100, de 1000, 2000, 3000, 20,000. Pase por acá, venga. Venga, venga, si usted ha preparado su voto, ¿ya? De 50, de 100, de 1000, 2000, venga para acá. O de 20 o de 10 también, pase por acá, venga. Venga, venga, venga. ¿Quieren venirse todos? Vénganse todos acá. Acá le atiendo yo. ¿Quién vive? ¿Y a su nombre? ¿Hay alguien o no? Si no hay, no hay problema ya. Aleluya. Pase, pase, tiene que dejar sus votos o ofrenda. ¿Ya? O alguna primicia. Pase para acá, venga. Dios le bendiga al hermano por su ofrenda. Dios le bendiga. Aplauso, contento para Cristo. Dios le bendiga, hermano. Dios le bendiga. ¿Cuánto? 20. Ya, Dios le bendiga. Dios le bendiga, el amigo.
1: Dios le bendiga.
0: Oiga, cuidado. Cuidado, cuidado. Ya, Dios le bendiga. Dios le bendiga. Dios le bendiga a la visitante por su voto. Alguien más, venga, venga, venga para acá, venga. ¿Quieren venir todos? Vénganse todos acá, le atiendo en el amor del Señor Jesucristo. ¡Aleluya! ¡Gloria al Señor Jesucristo! Dios le bendiga por su voto. ¡Ah! ¿No, no tiene sobre? ¿Lo va a poner en sobre? ¡A llave! ¿Un guacino más? Preste para acá, no hay problema. Ya, listo. Dios le bendiga. Ya, Dios le bendiga. Dios le bendiga. Ya, Dios le bendiga. Dios le bendiga a la niña. Aplauso contento para Cristo. Aleluya. Venga, venga, Dios le bendiga. Dios le bendiga al amigo. Vuelva pronto. Gloria al Señor Jesús. Aleluya. Ya 70 soles. Ahorita le doy su vuelto. A ver, vamos por acá. Ya 70. 30 soles vuelto, ¿sí? Ya, ahí está. Dios le bendiga. Vuelva pronto. Aplauso contento para Cristo Jesús. Aleluya. Vamos de pie. No tuvo la ofrenda como la que hemos hablado. Tiene su sol, 2 soles, 10 céntimos, 20 céntimos. Quiere ofrendarlo para Dios. Póngalo en su mano y se pone de pie. Oremos todos. Gloria, gloria, gloria, gloria, gloria, gloria a Dios.
1: Gloria a Dios,
0: gloria a Dios, gloria a Dios, gloria a Dios. Bendice, bendice, Mario, bendice, Dios mío. Tengas misericordia. Tengas piedad, Señor Jesús. Gloria a Dios, gloria a Dios. Bendice su voto, su ofrenda que trae a tu pueblo, a tus hijos, Dios mío. Bendice y ofrenda también, Señor, en el nombre, Señor Jesús. Gloria a Dios, gloria a Dios, gloria a Dios, gloria a Dios. Aleluya, aleluya, aleluya, aleluya. Bendice, Padre, bendice, Dios mío. Bendice la ofrenda levantada, la mano levantada, Señor. Bendice, que sobre vos y quémalo, le hablo. Nombre, grito, ¡sí! Le hablo, ¡sí, demonio! En el nombre, Señor Jesús. Amén. Tome su asiento, siéntese. Pasen los hermanos, las hermanas, pase, pase. Pase por su lugar y levantate algo, deposítalo ahí. Cantémoslo al Señor Jesús.

0: Aleluya. Damos gracias a sus ofrendas, sus votos. Dios tiene la bendición para cada uno de vosotros. Amén. Ahora, por su lugar, vamos a los hermanos, colaboradores, colaborador, el diácono y las hermanas colaboradoras también, por su lugar, ya con el sobre que se llama voto de agradecimiento. ¿Ya quiere hacer su voto? Haga su voto, ¿ya? El voto se hace 10 soles a más, de 10, de 20, de 50, de 100, de 1000, 2000, 3000, 20000. Usted y Dios. ¿Quiere comprarte un carro? Haz tu voto. ¿Ya? Comprarte una moto taxi, una moto lineal. Haga su voto, ¿ya? Dios te va a bendecir y lo vas a comprar. Amén. ¿Quiere ser voto? Porque les habla también. ¿Ya? Haga su voto. ¿Ya? Por mi esposa, mis hijos, por la obra en este lugar. Haga su voto, ¿ya? El jueves casi me ha muerto, oiga. La misericordia de Dios es grande, ¿eh? Ya, pero aquí estamos. No estamos al 100% sanos, pero aunque sea por ahí al 70 o el 80%. Pero aquí estamos de pie, gracias a Dios. ¿Ya? Pase los hermanos, pase, quiere hacer voto, ¿por quién les habla? Puede hacerlo. ¿Ya? Puede hacerlo, puede hacer su voto. ¿Ya? Aquí estamos todavía para la gloria del Señor. Ya. Gloria al Señor Jesús. ¿Quién vive? Y a su nombre. Oyente la radio, vaya preparándose. Le voy invitando ya porque hay campaña por aniversario el 18, 19 y 20 de septiembre en Ancol, El Cautivo. Oyente la radio, sé que lo está escuchando, vaya preparándose ya. Queda poco tiempo. Para que usted se vaya preparando en Ancol, El Cautivo, a un costado del hogar de la familia Mayanga Purisanca. Estamos con la iglesia Pentecostal La Cosecha en Ancol, El Cautivo. Prepárese, oyente, usted nos está escuchando por esos lugares el 18, 19 y 20 de septiembre. Prepárese con toda la familia. ¿Quién vive? A su nombre. ¿Ya usted quiere ir? Puede ir por ahí sus lugares, ¿ya? 11, 12 y 13 también está aniversario Guarmaca. ¿Cuántos quieren ir a Guarmaca? Levanta la mano, ¿los quieren ir a Guarmaca? Ya me invitaron, güey. ¿Quieren ir a Guarmaca o no? Me invitaba el diácono. Si quieren ir, se van ya. Se va el viernes. El 13 es el bautizo, ¿sí o no? 13 de septiembre, ¿ya? El 13 es el bautizo, ¿ya? El 13 de septiembre, 11, 12 y 13 será la campaña aniversario ahí en Guarmaca. Y también es el aniversario en Cajamarca. 11, 12 y 13, ¿ya? Bien, va a haber aniversario por aquí. ¿Quiere irse por sus lugares? Váyase a conocer, pero retorne ya. Usted se va, deja saber por ahí. Ya cuando me voy a tal lugar, ya se va. No le digo que no vaya, pero sea prudente. ¿Quién vive? A su nombre.
1: Ya.
0: Ya pasaron, ¿sí? A ver, le vi. ¿Me puedes dar un voto, no? Ya le bendiga al joven. Vamos a hacer un voto, ¿ya? Y Dios tendrá que confirmar mis peticiones que estoy haciendo. Ya levanta tu mano. Vamos a orar. Póngase de pie. Ahora ahí, su voto, ya tiene su voto, levante ahí su voto. Ahora, gloria, gloria, gloria, gloria, gloria, gloria a Dios. Gloria a Dios, gloria a Dios, gloria a Dios, gloria a Dios. Ten piedad, Señor, ten misericordia. Hago mi voto, Señor, en tu presencia está mi voto, Señor. Y tú sabes, tú conoces de cuánto hago mi voto, Padre. Para la gloria tuya, Señor Dios, y confirma lo que te estoy pidiendo, Señor. Confirma, Padre, el voto de tu pueblo, de tus hijos también, Señor. Bendice y responde, Padre, en el don. Cristo Jesús, y reprendo. Ahora le hablo, ¡sí! Le hablo, ¡sí! Demonio, en el nombre, Señor Jesús. Amén. Guarda tu voto, a ver, por ahí le vi, préstame tu lapicero. ¿Tienes o no? Préstame un momento. Guarde su voto. Guarde su voto. Pongo acá porque vaya a olvidarme, ¿ya? Aleluya. Gloria al Señor Jesucristo. ¿Ya? Gloria a Jesús. Cuando Dios te hace sentir algo, hay que hacer lo que dice Dios, ¿ya? El viernes estaba orando y me vino un sentir de pedir algo y pedí. Ya, y estoy pidiendo ahí al Señor, que el Señor tiene que responderme. ¿Quién vive? A su nombre. El viernes estuve por aquí casi toda la noche ya, gracias a Dios. Y yo decía, ¿y quién irá a estar en la vigilia el viernes? Oiga, yo quiero estar en la vigilia, Señor, le decía. Y gracias a Dios que por acá estuve el viernes ya. ¿Quién vive? A su nombre. ¿Ya? ¿Por qué? Porque por ahí pasó algo ya, pero seguimos todavía aquí con la ayuda del Señor. Pasen los enfermos, ¿hay enfermos o no? Venga. Venga, venga. Vengan los enfermos. ¿Hay enfermos o no hay enfermos? Levanta la mano los enfermos. Véngase para acá, véngase para acá. Venga, contento, alegre. Hermano, pero estoy enfermo, ¿cómo voy a andar alegre? Alégrese que el Señor le va a sanar aquí hoy día. Alégrese. Alégrate, joven, tu juventud, dice la Biblia, parece, ¿no? ¿Ya? Alégrate, joven, tu juventud. ¿Ya? Alegraos. Gozaos, dice el Señor. ¿Ya? Venga, venga para orar por ustedes. Echamos fuera demonios. Ahí están los diáconos que van a orar por ustedes, ¿ya? ¿Ya? Venga, venga. Venga confiando en Dios, ¿ya? Porque yo no soy Dios, ¿ya? Dios está en los cielos. Dios está aquí. ¿Cuántos creen que Dios está aquí? Ven, levanta la mano. Ya, Dios está aquí en medio de vosotros. Porque la Biblia dice, donde hay dos, tres congregados en mi nombre, ahí estoy en medio de ellos o de vosotros, dice. Ya, aquí está Dios, pues. Aunque usted no lo crea, acá está Dios. Ya. Acá está Dios de los ejércitos. Pídale a Dios. Clama a mí y yo te responderé y te enseñaré cosas grandes y ocultas que tú no conoces, dice el Señor. Pero clámale, pues. Clámale, ¿ya? Clámale al Señor. El Señor te va a sanar cualquier dolencia que tenga. Levanta tu mano, cierra tus ojos. Oremos. Gloria, gloria, gloria a Dios. Oyente la radio, vamos a orar. Está enfermo también, vamos a orar. Gloria, gloria, gloria, gloria, gloria, gloria, gloria a Dios. Gloria a Dios, gloria a Dios, gloria a Dios, gloria a Dios. Aleluya, aleluya, aleluya, aleluya, aleluya, aleluya, aleluya. Gloria, gloria, gloria, gloria, gloria, gloria, gloria a Dios. Tengas piedad, Señor Jesús, tengas misericordia, Padre. Oh bendito Dios del cielo y la tierra, Señor. Gloria a Dios, gloria a Dios, gloria a Dios. Aleluya, aleluya, aleluya, aleluya, aleluya, aleluya, aleluya. Venga a sanar, venga a libertar, Dios mío. Tengas misericordia, tengas piedad, Señor Jesús. Gloria a Dios, gloria a Dios, gloria a Dios. Aleluya, aleluya, aleluya, aleluya, aleluya. Bendice, bendice, Padre, bendice, Señor. Tengas misericordia, Padre, tengas piedad, Señor. Aleluya, aleluya, aleluya, aleluya, aleluya. Aquí estoy, Señor, mi Dios, delante de tu presencia, Padre. Orando, Señor, por todos estos que están enfermos, Señor, los que están aquí delante están enfermos. Sánalo, Dios mío. Glorifícate, Padre. Glorifícate, sanando, libertando, Dios mío. Tengas misericordia, tengas piedad, Señor Jesús. Gloria a Dios, gloria a Dios, gloria a Dios. Aleluya, aleluya, aleluya, aleluya. Ahora por los oyentes de la radio también, Señor. Están enfermos, sánalos, Padre, sánalos, oyentes de la radio, Señor. Gloria, gloria, gloria, gloria a Dios. Gloria, gloria, gloria a Dios. Hay poder en tu sangre, hay poder en tu nombre, Dios mío. Tengas misericordia, tengas piedad, Señor Jesús. Quémalo al diablo. Quema la brujería, quema la hechicería, sal demonio, salga ahora, cae por tierra, sí, diablo gritando, dando voces, salga, quema Jesús, quema Jesús, quema Jesús, quema Señor Jesús, quema los Señor Jesús, gloria a Dios, gloria a Dios, gloria a Dios, gloria a Dios, aleluya, aleluya, aleluya, aleluya, unge Padre, unge tu siervo, Señor, unge tu siervo, Padre, palabra dice, Señor Dios, de las manos son los enfermos, adelante, sí, Señor mi Dios, confirma, confirma, Padre, unge los diáconos, colaboradores, colaboradores, Señor. Tu palabra dice poner las manos a los enfermos y los enfermos sanarán. Sí, Señor, ya. Utiliza tu cielo, Padre, y quémalo al diablo. Sí, demonio de cáncer, demonio de dolencia. Sí, en el nombre, Señor Jesús. Gloria, gloria, gloria, gloria, gloria a Dios. Gloria, gloria, gloria, gloria, gloria, gloria a Dios. Gloria a Dios, gloria a Dios, gloria a Dios, gloria a Dios. Aleluya, aleluya, aleluya, aleluya, aleluya, aleluya, aleluya. Bendice, Padre, bendice, Dios mío. Tengas misericordia, tengas piedad, Señor. Salga, diablo. Sal demonio, salga el cáncer, salga el tumor, salga toda enfermedad, salga toda fiebre, salga toda gripe, sal demonio, quema Señor Jesús, quema Jesús, gloria, gloria, gloria, gloria, gloria, gloria, gloria a Dios, vas por tierra, Satanás, vas por tierra, diablo, en el nombre de Cristo Jesús, va saliendo, va saliendo, va saliendo, va saliendo, sal demonio, dando voces, gritando, salga diablo, salga demonio, caigas por tierra, salga gritando, diablo, quema Jesús, quema Jesús, quema Jesús, va saliendo, va saliendo, va saliendo, va saliendo, quema Señor Jesús, quema al diablo, sal demonio, salga ahora, haz por tierra, gritando, salga Satanás, gritando, salga, quema Jesús, quema Jesús, quema Jesús, libera, libera, libera, libera, libera, Señor, libera, Padre, libera, Señor, gloria, gloria, gloria, gloria, gloria, gloria, gloria a Dios. Gloria a Dios, gloria a Dios, gloria a Dios, gloria a Dios. Va saliendo, va saliendo, va saliendo. Arroja para afuera, bota para afuera. Arroja la brujería, bota para afuera esa brujería. La de esa macumba, arroja para afuera. Bota para afuera, sale esa mujer. Salga gritando, diablo. Sal, demonio, salga. Libera, libera, libera, libera, libera, Señor. Va saliendo, va saliendo, va saliendo, va saliendo. Quema Jesús, quema Jesús. Quema Jesús, quema Jesús, salga. Salga, Satanás, salga, quema Jesús, caigas por tierra, salga, dando voces, sal demonio, arroja para afuera, bota para afuera, arroja para afuera, gritando, salga, dando voces, quema Jesús, gloria, gloria, gloria a Dios, libera, libera, libera, libera, libera, Señor, manda más fuego, Señor, mándale más fuego al diablo. Consúmelo, Señor, consúmelo, diablo, gritando. Dando voces. Dando voces, salga. Arroja por fuera. Bota por fuera. Gritando, salga. Salga ahora, dando voces. Quema Jesús, quema Jesús. Gracias a Jesús, que oyente la radio. Son liberaciones que están aconteciendo hoy día, domingo. Domingo 23 de agosto de este año 2026. Quema Jesús, quema Jesús. Sal demonio. Sal ahora. Gritando. Dando voces. Confiesa tu derrota, Satanás. Gritando. En el nombre de Cristo, sal demonio. Sal, cae por tierra. Gloria, gloria, gloria, gloria, gloria a Dios. Va saliendo, va saliendo, va saliendo, va saliendo. Quema Jesús, quema Jesús, quema Jesús. Libera, libera, libera, libera, libera, Señor. Libera, Padre, libera, Señor. Quema Jesús, quema Jesús, quema Jesús. Quémalo al diablo, salga demonio. Salga ahora, caigas por tierra y salga gritando. Salga demonio, caigas por tierra. Sale espíritu del diablo de esta mujer. Salga ahora, cae por tierra. Te vas por tierra, Satanás. Quémalo, Señor Jesús. Quémalo al diablo. Sal demonio, cae por tierra. Cae por tierra, demonio que está metido en esta mujer. ¡Sal gritando! ¡Sal! En el nombre de Cristo Jesús, libera, libera, libera, libera, Señor. Libera, Padre, libera, Señor, libera, Señor, libera, Padre. Quema Jesús, quema Jesús, quema Jesús, quema Jesús. Manda más fuego, Señor, mándale más fuego al diablo. En el nombre de Cristo Jesús, ¡sal demonio! ¡Cae por tierra! ¡Cae por tierra y salga! ¡Salga, espíritu del diablo! ¡Sal! ¡Te vas por tierra! ¡Pierde fuerza ahora! ¡En el nombre de Cristo Jesús! ¡Sal demonio! ¡Cae por tierra! Vas por tierra, sal demonio, cae por tierra, pierde fuerza, diablo, pierde fuerza en el nombre de Cristo Jesús, sal demonio, sal, cae por tierra, caigas por tierra, oye, diablo mentiroso que está metido en esta mujer, en el nombre de Cristo Jesús, sal, cae por tierra, sal demonio, salga, arroja la brujería por fuera, bota por fuera, quémalo, Señor Jesús, quémalo, diablo, sal demonio, en el nombre de Cristo Jesús, quema Jesús. Quema, Señor Jesús. Sal, demonio. Cae por tierra. Sí, pito el diablo. Cae por tierra. Cae por tierra. Oye, demonio. Pito el diablo. Te echo fuera. En el nombre de Cristo. Sí, cae por tierra. Cae por tierra. Vas por tierra, Satanás. Libera, libera, libera, libera, Señor. Libera, para, libera, Señor. Quema, Jesús. Demonio que está metiendo fuera. Sal gritando. Sal gritando. Dando voz. Sal, demonio. Pito el diablo, en el nombre de Cristo, cae por tierra. Oye, demonio, sal de esta mujer. Salga ahora. te vas por tierra. No te resistas, Satanás. No te resistas. Toda enfermedad, toda dolencia, salga. En el nombre de Cristo Jesús, se cae por tierra. En el nombre de Cristo Jesús. Gloria, gloria, gloria, gloria, gloria, gloria a Dios. Gloria, gloria, gloria, gloria a Dios. Póngase a orar, señora, no estés mirando. Señora, cierra tus ojos, no estés mirando. Se te pasan los demonios a ti. Gloria, gloria, gloria, gloria a Dios. Libera, libera, libera, libera, Señor. Quémalo al diablo, quémalo la brujería, quémalo la hechicería. En el nombre de Cristo, sí, el diablo, cae por tierra. Sí, el demonio, sí. En el nombre de Cristo Jesús, quema Jesús, quema Jesús, quémalo, Señor Jesús. Quémalo al diablo, espíritu del diablo, salga. Sal, demonio, mujer. Va por tierra, va por tierra. En el nombre de Cristo Jesús, gloria, gloria, gloria, gloria, gloria a Dios. Gloria, gloria a Dios, quema, Señor Jesús. Hay poder en tu sangre, sé el diablo, sé el demonio. En el nombre de Cristo Jesús, libera, libera, libera, libera, Señor. Libera, Padre, libera, Señor. Quema, Jesús, quema, Jesús, quema, Jesús. Liberta, liberta, Padre, liberta, Señor. Va saliendo, va saliendo, va saliendo, va saliendo. Quema, Jesús, quema, Jesús. Opera, Señor, opera, Padre, opera ahí, Señor. Opera, Padre, opera, Señor. Quémalo, Señor Jesús, quémalo, diablo. Sal, demonio, sal de esa mujer, sal de ese hombre, salga ahora. Caigas por tierra y salga gritando, sal gritando, Satanás, salga. Quema Jesús, quema Jesús, quema Jesús. Gloria, gloria, gloria, gloria, gloria, gloria a Dios. Gloria, gloria, gloria, gloria a Dios. Liberta, liberta, Padre, liberta, Señor. Quémalo, diablo, sal, demonio, sí. Liberta, liberta, Padre, liberta, Señor. Liberta, Padre, quema Jesús. Quema Jesús, sal, demonio, salga. En el nombre del Señor Jesús. Gloria, gloria, gloria, gloria a Dios. Gloria a Dios, gloria a Dios, gloria a Dios. Sí, demonio, salga ahora.

0: Sí, cae por tierra, va por tierra, Satanás, va por tierra, en el nombre de Cristo, San Diablo, sí, en el nombre del Señor Jesús, gloria, gloria, gloria, gloria a Dios, va saliendo, va saliendo, va saliendo, sí, en el nombre de Cristo Jesús, gloria a Dios, gloria a Dios, gloria a Dios. Aleluya, aleluya, aleluya, aleluya, aleluya, libera, libera, libera, libera, Señor. Liberta, Padre, liberta, Señor. Quema al diablo. Sal, demonio. Sal de este hombre. Salga ahora. Sí. Pita el diablo. En el nombre de Cristo. Sí. Diablo. Cae por tierra. Sí. Demonio. Sí. Gloria, gloria, gloria, gloria, gloria a Dios. Va saliendo, va saliendo, va saliendo, va saliendo, va saliendo. Quema Jesús, quema Jesús, quema Jesús. Quema al Señor Jesús. Quema al diablo. Sal, demonio. Salga ahora. Diácono. Órale por ahí sus niños. Órale sus niños. Gloria, gloria, gloria, gloria, gloria a Dios. Gloria, gloria, gloria, gloria a Dios. Aleluya, aleluya, aleluya, aleluya, aleluya. Libera, libera, libera, libera, Señor. Libera, Padre, libera, Señor. Quémalo al diablo. Sal, demonio. Salga ahora. Sal. Pita el diablo. Sal, demonio. Sal. En el nombre del Señor Jesús. Gloria a Dios, gloria a Dios, gloria a Dios. Aleluya, aleluya, aleluya. Cae por tierra y sal, demonio. Gloria, gloria, gloria, gloria a Dios. Bendice a los niños, Padre, bendice, Padre, en el nombre de Cristo, sal, diablo, sal, en el nombre del Señor Jesús, gloria a Dios, gloria a Dios, gloria a Dios, aleluya, aleluya, aleluya, aleluya, aleluya, gloria, gloria, gloria, gloria a Dios, hay poder en tu sangre, Señor, hay poder en tu nombre, mío, en el nombre de Cristo, sal, diablo, sal, demonio, sal, quema, Señor Jesús, quema, Jesús, gloria a Dios, señora, acerque por acá, gloria, gloria, gloria a Dios, va saliendo, va saliendo, va saliendo, va saliendo, quémalo, Señor Jesús, quémalo al diablo, sal de bonita mujer, salga ahora, cae por tierra, liberta, Padre, liberta a esta mujer, te vas por tierra, Satanás, te vas por tierra, en el nombre de Cristo, sal, diablo, sal, demonio, sal, cae por tierra, sal, gloria, gloria, gloria, gloria, gloria, gloria a Dios, gloria, gloria, gloria, gloria a Dios, libera, libera, libera, libera, Señor, libera, Padre, libera, Señor, quémalo, Señor Jesús, sal, demonio, salga ahora, liberta, liberta, Padre, liberta, Señor, gloria a Dios, gloria a Dios, gloria a Dios, aleluya, aleluya, aleluya, aleluya. Quema Jesús, quema Jesús, quema Jesús. Quémalo al diablo. Salga demonio, salga ahora. En el nombre del Señor Jesús. Gloria a Dios.
1: Aleluya.
0: Mire, usted que nos visita por primera vez. De repente nunca ha visto eso, ve. Ahí hay una, dos, tres, cuatro mujeres, cinco. Una niña, ve. Por ahí otra, no. Ahí hay otra vez. Seis. Cinco mujeres y una niña. Por allá cayó otra, pero ya se libertó. Ya, es el poder de Dios. En la iglesia pentecostal la cosecha, aquí en Olmos. Eso lo pueden leer en Hechos 8:4, San Marcos 9:14 en adelante. Ahí lo puede leer. Y en muchos pasajes bíblicos. Eso que acontece, pues. Ya, eso acontecía con los discípulos del Señor Jesucristo. ¿Quién vive? A su nombre. ¿Y ahora qué hacemos? ¿Tremos la camilla para llevarlos? No, vamos a reprender nada más. Levanta tu mano, diga conmigo. Gloria, gloria, gloria, gloria, gloria a Dios.
1: Gloria a Dios, gloria a Dios, gloria a Dios.
0: Señor Jesús, manda fuego y consume toda esa hora del diablo en el nombre de Dios. ¡Sí! ¡Demonios! ¡Sal, esa mujer! ¡Sal, esa niña! ¡Sal! En el nombre de Cristo Jesús. Abre tus ojos. Amén, Señor Jesús, diga. De pie. ¿Colaboradoras acá? ¿No hay colaboradoras, oiga? Ahora ya se quedaron dos en la librería, que acá faltan. Hoy hacen lo contrario, oiga. Yo no sé por qué no entienden las hermanas, oiga. ¿Ah? Yo no sé por qué no entienden. Cuando no hay acá, se quedan allá. Cuando no hay que colaborar allá, se van a la librería. Yo no entiendo, oiga. Y la Biblia dice que hay que ser entendidos. ¿Ah? Claro, ya que se quede una ahí, si hay, pues que se quede, pero míreme. No hay acá. ¿Para qué se necesitan, pues? Para que pregunten a ver si están sanas o no. ¿Ah? Gloria al Señor. Vamos a levantar nuestras manos. Ya, va a levantar sus manos. Ya, después de esta oración, usted va a buscar si hace sanado, se acerca para hablar con usted. Ya, levanta tu mano, diga conmigo: gloria, gloria, gloria, gloria, gloria a Dios.
1: Aleluya, aleluya, aleluya, aleluya, aleluya.
0: Gloria, gloria, gloria, gloria a Dios. Firma con firma la salida, la liberación.

0: amado Dios mío, en el nombre del Señor Jesucristo, tu Hijo amado Señor, y quémalo al diablo, reprenda el demonio, allá del diablo, demonio, ahora, confirma la sanidad y la liberación para todos, en el nombre del Señor Jesús, amén. Aplauso contento, alegre para Cristo. Aleluya. Gloria al Señor Jesús. Amén. A ver, por ahí, hermanos, pregunten, hagan las veces de colaboradoras. Y las colaboradoras están por allá antes, miren, escondidas. ¿Ya sanó? Las que cayeron por tierra, ¿se sanó? Señora. Señora. ¿Sanó? ¿Le dolía? Le quemaba. ¿Y ahora? Acerca para acá. Ahí, para conversar. ¿Alguien más sanó? Se acerca para acá. Véngase para conversar con usted. ¿Quiere más oración? Allá que le oren. Allá que le oren. Allá que le oren, ya. Sandó, acerque para acá, acerque para acá. ¿Quiere oración? Allá ve. ¿Alguien más sandó? Acerque para acá. Acerque para acá, señora. Señora, acerque para acá. ¿Cuál es su nombre y usted?
1: Mercedes Cruz Cresanto.
0: Cuéntenos qué milagro acaba de recibir hoy día. Domingo 23 de agosto de este año 2026, aquí en la iglesia Pentecostal La Cosecha, aquí en Olmos, hoy día domingo. ¿De qué te sanaste?
1: Yo estoy recibiendo un milagro de Dios, estoy ayunando para sanarme de un dolor de mis canillas y que me quemaba todo el cuerpo.
0: ¿Le dolía sus pies?
1: Sí, mis pies ya no soportaba parado.
0: Y tenía estaba una quemazón.
1: Una quemazón todito para abajo.
0: ¿Le dolía su cuerpo?
1: No puedo quitarme.
0: ¿Ya no tiene?
1: Ya no.
0: ¿Ya no le duelen sus pies?
1: Sí, me entrego con tu...
0: ¿Y para caminar le impedía?
1: Sí, me duele.
0: Ahora camina para allá, corre. Camina, aplauso contento para Cristo. ¡Aleluya! Regresa. Venga para acá. ¿Ahora ya puede caminar?
1: No, ya no me duele nada ya.
0: ¿Ya no le duele?
1: No.
0: ¿Ya puede caminar?
1: Gracias a Dios.
0: ¿Quién le sanó?
1: Sí, Cristo Jesús.
0: ¿Qué iglesia?
1: Pentecostal La Cosecha.
0: ¿Contenta, alegre?
1: Contento estoy.
0: ¿Y cuánto tiempo con esa enfermedad?
1: Ya llevo 3 meses así, mi pastor. Ya.
0: ¿3 meses?
1: Sí, con dolor insoportable, poniéndome ampollas, nada.
0: ¿Se ponía ampollas y nada?
1: Sí, no.
0: ¿Y ahora ya está sana?
1: No, ya no me duele, nada.
0: Ya está sana. Contenta, alegre. Confirma tu nombre.
1: Mercedes Cruz Cresanto.
0: Damos gracias por su testimonio. Toma tu asiento. Aplauso contento para Cristo Jesús. Aleluya. Así es, oyente de la radio, como los enfermos se sanan para la gloria del Señor Jesucristo. Oyente de la radio, no se quédate solamente escuchando, sino venga también para que usted tenga un encuentro con el Señor Jesucristo aquí en la iglesia Pentecostal La Cosecha, aquí en Olmos. Seguimos conversando. ¿Cuál es su nombre y usted?
2: Lucy.
0: Ah,
2: Lucy Coveño.
0: Cuéntenos qué milagro acaba de recibir hoy día, domingo 23 de agosto de este año 2026, aquí en la iglesia Pentecostal La Cosecha, aquí en Olmo. ¿De qué te sanaste?
2: Venía con dolor de cabeza y ahorita con las oraciones que nos han hecho los diáconos, me ha descansado el dolor de cabeza.
0: ¿Le dolía su cabeza?
2: Sí, ya he tenido ya.
0: ¿Y ahora?
2: Y ahorita ya no tengo el dolor de cabeza.
0: ¿Ya no tienes dolor de cabeza?
2: No, ya me...
0: ¿Quién te sanó?
2: Cristo Jesús.
0: ¿En qué iglesia?
2: En la iglesia Pentecostal La Cosecha.
0: ¿Contenta, alegre?
2: Sí, contenta.
0: El Señor Jesucristo no solamente quiere sanarte, sino también quiere salvarte, ¿eh? Sigue confiando en Dios. Confía tu nombre.
2: Lucy Coveñas.
0: Dame gracias por su testimonio. Toma tu asiento. Aplauso contento para Cristo Jesús. Milagros, sanidades, liberaciones en la iglesia Pentecostal La Cosecha, aquí en Olmos. La campaña hoy día domingo, impacto por Dios en ayuda y oración. Oyente de la radio, estamos ubicados aquí con la iglesia en el sector La Huaca, carretera que viene de Olmos hacia el Imperial, pasando el vivero, el Imperial, hay un letrero que dice bienvenidos a la iglesia Pentecostal La Cosecha, donde todos son bienvenidos, la entrada libre para todos. Seguimos conversando, ¿cuál es su nombre y usted?
3: Yo, Elicia, he venido de pierna.
0: ¿Cuál es su nombre?
3: Elicia.
0: Cuéntenos qué milagro que va a recibir hoy día, domingo, que estamos 23 de agosto de este año 2026. ¿Qué te sanó?
3: Me sanó de mi pierna que me dolía. Andaba casi con dolor de pierna, me hormigaba mi espalda, pero ya estoy tranquila ya.
0: ¿Le dolía su pierna?
3: Sí.
0: ¿Y ahora?
3: Ya estoy tranquila ya.
0: ¿Qué pierna le dolía?
3: La izquierda.
0: ¿Y ahora?
3: Ya estoy tranquila, ya no me duele.
0: ¿Ya no le duele?
3: Ya no.
0: ¿Le dolía para caminar?
3: Sí.
0: ¿Y ahora camina para allá? A ver, corre si es posible. A ver, corre, corre, haga palmas para Cristo. Aplauso para Cristo Jesús. Aleluya. Acerque para acá. No podía caminar así, le impedía.
3: Sí, pero yo impedía. No me duele ya.
0: Ahora ya no le duele.
3: Ya no.
0: Contenta, alegre.
3: Sí, estoy contenta y alegre.
0: Contenta y alegre. Confiero tu nombre.
3: Elicia.
0: Damos gracias por su testimonio. Estamos haciendo aplausos contentos para Cristo Jesús. Milagros, sanidades, liberaciones en la iglesia Pentecostal La Cosecha, aquí en Olmos. Oyente de la radio, lo invitamos. Aquí tenemos campaña los días miércoles, viernes y domingo, en dos horarios, 8 de la mañana y 1 de la tarde. Los días lunes, culto de doctrina a partir de las 8 de la mañana, y a partir de la 1 de la tarde, culto de predicación de la palabra de Dios, oraciones también por los enfermos. Vengo, oyente. Estamos ubicados en el sector La Huaca, carretera que viene de Olmos hacia el Imperial, pasando el vivero, el Imperial, a la mano izquierda, el letrero que dice bienvenidos a la iglesia Pentecostal La Cosecha. Junto es el letrero de un callejón. Dentro de ese callejón, oyente de la radio, camina aproximadamente unos 200 metros y va a encontrar el amplio local de la iglesia Pentecostal La Cosecha. Todos son bienvenidos, la entrada libre para todos. Seguimos conversando. ¿Cuál es su nombre y usted?
4: Casilda.
0: Cuéntenos, ¿qué milagro acá recibir hoy día domingo aquí en la iglesia Pentecostal La Cosecha, aquí en Olmos? ¿De qué te sanaste?
4: Tenía picazones vaginales. Y me hincaba por aquí, todito mis piernas.
0: ¿Y una picazón?
4: Sí.
0: ¿Y ahora?
4: Ya no tengo.
0: ¿Usted, después de las oraciones de los hombres de Dios, ya no tiene esa picazón?
4: No.
0: ¿Quién cree que le sanó?
4: Picazón, ardencia.
0: ¿Ah?
4: Tenía picazón y ardencia.
0: Tenía picazón y ardencia. ¿Y ahora?
4: Ya no tengo.
0: ¿Ya no tiene? ¿Y cuánto tiempo con esa enfermedad?
4: Un mes.
0: ¿Un mes? Le tenía una picazón y una ardencia. ¿Y eran fuertes esas?
4: Sí, eran fuertes.
0: ¿Y ahora?
4: Ya me sané.
0: ¿Ya no tiene?
4: No.
0: ¿Y quién crees que te sanó?
4: Señor Jesucristo.
0: ¿En qué iglesia?
4: Iglesia Pentecostal La Cosecha.
0: ¿Confiero tu nombre?
4: Casilda Guamán.
0: Damos gracias por su testimonio. Aplauso contento para Cristo Jesús. Aleluya. Milagro, liberaciones en la iglesia Pentecostal La Cosecha, aquí en Olmos. Seguimos conversando. Amén. ¿Cuál es su nombre y usted?
5: Eres Vintiquibanca.
0: Cuéntenos qué milagro acaba de recibir hoy día, domingo, que estamos 23 de agosto de este año 2026. ¿De qué te sanaste?
5: Yo tenía un dolor de cabeza, me dolía todo mi cuerpo, no, toda semana no estaba comiendo, así comía poquito nomás. De lunes he caído, no podía comer, no desayunaba, no almorzaba, no cenaba. Comía solo dos cucharaditas y me llenaba la toco mi estómago.
0: Y ahora, después de las oraciones de los hombres de Dios, ¿cómo te sientes?
5: Gracias a Dios, ahorita no me duele nada, ni mi barriga, ni mi cabeza, todo mi cuerpo, estoy todo sano.
0: ¿Sana?
5: Sana, gracias a Dios.
0: ¿Dolía todo su cuerpo?
5: Sí.
0: Ahora, después de las oraciones de los hombres de Dios, ¿está sana?
5: Estoy sana, curada, gracias.
0: ¿Quién le sanó?
5: Cristo Jesús.
0: ¿En qué iglesia?
5: En Pentecostal La Cosecha.
0: ¿Contenta, alegre?
5: Contenta, alegre.
0: ¿Confira tu nombre?
5: Presbítero Tiquibanca.
0: Damos gracias por su testimonio. Aplauso, contento, alegre para Cristo Jesús. Aleluya. Milagros, sanidades, liberaciones aquí en la iglesia Pentecostal La Cosecha. Oyente de la radio, no se queda solamente escuchando los milagros, sino que también le invitamos para que usted venga y pueda recibir un milagro también de parte de nuestro Señor y Salvador Jesucristo aquí en la iglesia Pentecostal La Cosecha. Oyente, aquí tenemos campaña los días miércoles, viernes y domingo en dos horarios, 8 de la mañana y 1 de la tarde. Los días lunes, culto de doctrina, 8 de la mañana, y a partir de la 1 de la tarde, culto de predicación, la palabra de Dios y oraciones por los enfermos. Estamos ubicados aquí, oyente, con la iglesia aquí en Olmos, sector La Huaca, carretera que viene de Olmos hacia el Imperial, pasando el vivero, el Imperial, a la mano izquierda. Hay un letrero que dice bienvenidos a la iglesia Pentecostal La Cosecha, donde todos son bienvenidos a la entrada libre para todos. Sigan escuchando el programa La Voz de Salvación. ¡Aplauso contento para Cristo Jesús! ¡Aleluya! ¡Gloria a Dios! ¡Gloria al Señor Jesucristo! ¡Aleluya! ¿Se da cuenta, no? Es el poder de Dios aquí en la iglesia Pentecostal La Cosecha. Son las 12 del mediodía con 12 minutos, oyentes del programa La Voz de Salvación. Vamos a despedirnos de los oyentes. Oyente, antes que me despida, lo invito para mañana lunes, el culto de doctrina, 8 de la mañana, y a partir de la 1 de la tarde, culto de predicación de la palabra de Dios y oraciones por todos los enfermos. Vengo, oyente, con toda la familia. Este miércoles hacemos campaña a partir de las 8 de la mañana y 1 de la tarde. Vengo usted De repente usted que nos está escuchando y quiere visitarnos por primera vez, le doy la dirección una vez más. Estamos aquí en Olmos, ubicados en el sector La Huaca, carretera que viene de Olmos hacia el Imperial, pasando el vivero, el Imperial, a la mano izquierda y un letrero que dice bienvenidos a la iglesia Pentecostal La Cosecha. Dentro un callejón oyente, camina aproximadamente unos 300, 200 metros y va a encontrar el amplio local de la iglesia Pentecostal La Cosecha. Venga oyente, con toda la familia, usted que nos está escuchando, católico, libre, pensador, creyente de otra dominación. Desde el púlpito, Iglesia Pentecostal La Cosecha de aquí de Olmo, se despide su hermano y amigo en Cristo Jesús, segundo More Puse. Aquí me despide todos los oyentes de la radio, con la paz del Señor Jesucristo. ¡Aplauso contento para Cristo Jesús! ¡Aleluya! ¡Gloria a Dios! ¡Gloria al Señor Jesucristo! Póngase de pie. Vamos a la oración de fe. Vamos a la oración de fe. Trajo agua.
6: Son las 12 del mediodía y 14 minutos.

0: Son las 12 del mediodía con 14 minutos, 12 del mediodía ya con 14 minutos en Radio Huracán. 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A esta hora, oyente, usted viene en sintonía del programa La Voz de Salvación, órgano informativo de la Iglesia Pentecostal La Cosecha. Oyentes, hemos venido con transmisión en vivo y en directo. Hemos venido con línea directa desde el púlpito Iglesia Pentecostal La Cosecha. Aquí, oyentes, en esta ciudad de Olmos, donde, oyentes, se ha venido realizando la primera concentración de la campaña. Campaña Impacto del Poder de Dios. Oyentes, esta campaña se viene realizando en dos horarios, en dos concentraciones. A partir de la 1:00 p.m. estará continuando la campaña en la segunda concentración. Venga, oyente, venga con la familia. Entrada libre para todos, oraciones gratuitamente para todos.
1: Bautízame con su poder.
0: A la 1:00 p.m. se estará realizando la segunda concentración. Esta campaña de hoy domingo que está con mucho poder de Dios.
1: Amén, Jesús.
0: Se ha venido escuchando, oyente, los milagros que Dios ha hecho en este día, hoy día domingo 23 de agosto. Milagros, oyente, sanidades que ha hecho Dios en este lugar de la Iglesia Pentecostal La Cosecha, porque aquí está el Espíritu Santo de Dios, el poder de Dios para sanar, para libertar, para bendecir también, para solucionar los problemas. Ya son las 12 del mediodía con 16 minutos. También le vamos invitando a que se vaya preparando para el día de mañana lunes. Atención, oyentes, mañana lunes, culto de doctrina en la Iglesia Pentecostal La Cosecha. Así es, oyente, culto de doctrina, horario de 8 de la mañana. A las 8 de la mañana se da inicio a las oraciones del culto de doctrina mañana lunes en la Iglesia Pentecostal La Cosecha, aquí en Olmos, oyentes, sector La Huaca, carretera que va de Olmos al Imperial, pasando el vivero, el Imperial. Hay un letrero que dice: bienvenidos a la Iglesia Pentecostal La Cosecha. Todos son bienvenidos, la entrada libre para todos. Y también, oyentes, mañana lunes a partir de la 1:00 p.m.
1: Gloria a Dios, aleluya.
0: Oyentes, mañana lunes a la 1:00 p.m. se estará realizando culto de predicación de la palabra de Dios. A la 1:00 p.m.
1: Aleluya, manda fuego.
0: Así es, oyente de la radio, mañana lunes a la 1:00 p.m. culto de predicación de la palabra de Dios, oraciones por todos los enfermos. A las 8:00 a.m. el culto de doctrina. Le invitamos, venga con la familia. Venga con toda la familia a recibir la bendición de parte de Dios. Queda invitado todo el pueblo de Dios, los hermanos miembros, miembras, colaboradores, colaboradoras, diáconos, obreros, todos a congregar, todos a doctrinar. El día de mañana, oyentes, a recibir la doctrina del Señor Jesús. Un pueblo sin doctrina se descarría, nos dice la palabra de Dios. Le invitamos también a los candidatos al bautizo. Usted que se está preparando para el bautizo del 13 de septiembre. Usted que se está preparando para bautizarse, le invitamos a que congregue en la Iglesia Pentecostal La Cosecha. Le invitamos a participar del culto de doctrina mañana lunes a partir de las 8:00 a.m. en la Iglesia Pentecostal La Cosecha, aquí en la ciudad de Olmos.

19 minutos, oyente, ya son las 12 del mediodía con 19 minutos en el programa La Voz de Salvación. Seguimos, oyente, con el programa La Voz de Salvación hasta las 11, o perdón, oyentes, hasta la 1 de la tarde. Hasta la 1 de la tarde, hoy día domingo, hasta la 1 de la tarde nos quedamos con el programa La Voz de Salvación, un programa de amor, fe y esperanza. Vamos en estos momentos a escuchar las alabanzas que se cantan en este lugar. Alabanzas para nuestro Dios.

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1: Campaña por el 9 aniversario. Iglesia Pentecostal La Cosecha y Olmos. Hoy es sábado 8 de febrero del año 2025. Señor, se terminará.
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0: Aplauso fuerte para Jesús. Todos, todos, alábale, alábale. Aleluya, gloria a Dios, gloria a Dios. Bendecido es el Señor Jesús. Amén.
1: Son las 12 del mediodía y 30 minutos.
2: 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Todos son bienvenidos en el nombre de nuestro Señor y Salvador Jesucristo, y la entrada es totalmente libre para todos. 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
1: Son las 12 del mediodía y 32 minutos.
4: Acerque para acá. Oyente de la radio, vamos a conversar aquí con esta mujer. ¿Cuál es su nombre y usted?
5: Dominga Roque Nunura.
4: Cuente de qué le acaba de sanar el Señor Jesucristo, qué milagro acaba de recibir hoy día, lunes, que estamos de fecha 10 de agosto de este año 2026, aquí en la Iglesia Pentecostal La Cosecha, aquí en Olmo. ¿De qué te sanaste?
5: Diácono, yo doy mi testimonio que yo a las 4 de la mañana me levanté de mi cama, me levanté con un dolor que me desesperaba, el dolor de mi corazón, el dolor de mi que tenía en mi vientre. Pero yo dije: Señor, tú me vas a llevar a tu culto de doctrina, yo sé que día voy a venir sana y curada, me vas a quitar todos tus dolores. Ahorita yo estoy sana, no tengo ni un dolor ya.
4: Ahora ya no tiene dolencia. ¿Le dolía qué, dice?
5: Me dolía el estómago y mi corazón, me quería salpicar o dolerme, pero yo dije: Señor, tú me vas a llevar a tu culto de doctrina, yo sé que día voy a venir sana y curada, y ahorita no tengo ni un dolor ya.
4: Le dolía su corazón y le dolía su estómago, y ahora ya no tiene.
5: Ya no.
4: ¿Quién es eso?
5: El Señor Jesucristo.
4: ¿En qué iglesia?
5: En la Iglesia Pentecostal La Cosecha.
4: ¿Estás contenta, alegre?
5: Contenta y alegre, porque mi Señor me sanó.
4: Contenta y alegre que el Señor Jesucristo le sanó. ¿Confiero tu nombre?
5: Dominga Roque Nunura.
4: Dame gracias por su testimonio. Toma tu asiento. ¡Aplauso para Cristo Jesús! Milagros, sanidades, liberaciones aquí en la Iglesia Pentecostal La Cosecha, aquí en Olmos. Hoy día lunes en el culto de doctrina. Vamos a comenzar con esta niña. ¿Cuál es su nombre y usted?
6: Lisbeth.
4: ¿Qué milagro acá recibir hoy día lunes 10 de agosto de este año 2026? ¿De qué te trates?
6: Yo tenía dolor de estómago. Hoy día amanecido con vómitos. Ayer se ha comido algo y hoy día en el colegio me he ido y me agarraron de vuelta los vómitos.
4: ¿Y ahora ya está sana?
6: Sí.
4: Ahora temprano tuviste vómito.
6: Ajá.
4: ¿Y ahora ya estás sana?
6: Sí.
4: ¿Qué te dolía?
6: El estómago.
4: ¿Y ahora ya te duele?
6: No.
4: ¿Quién te sanó?
6: El Señor Jesucristo.
4: ¿Contenta, alegre?
6: Sí.
4: ¿Contenta y alegre? ¿Confiero tu nombre?
6: Lisbeth.
4: Dame gracias por su testimonio. Toma tu asiento. ¡Aplauso para Cristo Jesús! ¿Se da cuenta de esa niña? Testificando para la gloria del Señor Jesucristo. Tenía vómito, ahora ya no lo tiene. No se avergüenza, puede testificar. Pero a veces nos avergonzamos. Mire, la niña no tiene vergüenza para testificar qué es lo que tenía. Y ahora ya está sana, dice, para la gloria del Señor Jesucristo. Seguimos conversando. ¿Cuál es su nombre y usted?
7: Marisol Cobeño.
4: Cuéntenos qué milagro que ha recibido, qué milagro nos quieres contar para los oyentes del programa La Voz de Salvación. Hoy día 10 de agosto de este año 2026, aquí en la Iglesia Pentecostal La Cosecha, aquí en Olmos.
7: Ya con el testimonio que Dios me ha confirmado, yo tomé la campaña de la visión de la victoria porque el esposo de mi primo se le había ido y no quería regresar. Yo dije, voy a tomar la campaña, yo sé que ella va a regresar y gracias a Dios ya está acá.
4: ¿Su esposa de su primo?
7: De mi primo.
4: ¿Se había separado?
7: Sí, se había ido sin saber nada, he hecho un problema, pero yo dije, yo voy a tomar la campaña y voy a hacer un voto, yo sé que va a regresar.
4: ¿Y ahora ya está con su esposo?
7: Ya regresó con su esposo nuevamente.
4: ¿Y quién hizo el milagro?
7: Cristo Jesús.
4: ¿En qué iglesia?
7: En la iglesia Pentecostal La Cosecha.
4: ¿Está contenta, alegre?
7: Contenta y alegre.
4: ¿Confiero tu nombre?
7: Marisol Cobeña.
4: Damos gracias por su testimonio. De aplauso para Cristo Jesús. ¡Aleluya! ¿Se da cuenta lo que hace Dios o no? Esa hermana dice que ella tiene su primo y se le había ido su esposa de su primo. Se fue, un problema, se fue. No le encontraban, creo, dice. Hizo una campaña, tomó una campaña y ahora ya están en paz. ¿Se da cuenta lo que hace Dios o no? ¿Ya? ¿Milagro de Dios o no? ¿Ya? Milagro de Dios. Ahora ya están viviendo en paz su primo con su esposa. Milagro de Dios. ¿Quién hace los milagros? Dios. En la iglesia Pentecostal La Cosecha. ¿Quién vive? A su nombre. Oyente de la radio, aquí tenemos campañas los días miércoles, viernes y domingo en dos horarios, 8 de la mañana y 1 de la tarde. Este miércoles tenemos campaña, oyente, este miércoles campaña con unción de aceite a partir de las 8 de la mañana y 1 de la tarde. Vengo, oyente, usted que nos está escuchando a través del programa La Voz de Salvación. Nos encontramos ubicados en el sector La Huaca, carretera que viene de Olmos hacia el Imperial, pasando el vivero al Imperial. Hay un letrero que dice, bienvenidos a la iglesia Pentecostal La Cosecha. Y junto a ese letrero, un callejón, dentro de ese callejón, y camina aproximadamente unos 200 metros, y encuentra el amplio local de la iglesia Pentecostal La Cosecha. Vengo, oyente, todos son bienvenidos. Seguimos conversando. ¿Cuál es su nombre y usted?
8: Pedro Mayanga.
4: Cuéntenos qué milagro acaba de recibir hoy día, lunes 10 de agosto de este año 2026, aquí en la iglesia Pentecostal La Cosecha, aquí en Olmo. ¿De qué te sanaste?
8: Sí, quiero dar un testimonio. Mi hijo cayó un poco delicado a la gripe y después se veía un poco que me dijo que le comencé a orar y me dijo que había cosas malas y comencé a orarlo y le permití un ayuno y gracias a Dios que ya está tranquilo ya.
4: ¿Ahora ya está sano?
8: Sí, ya está sano.
4: ¿Y le sanó?
8: El Señor Jesucristo.
4: ¿En qué iglesia?
8: Iglesia Pentecostal de La Cosecha.
4: ¿Contento, alegre?
8: Contento, alegre que nuestro Señor Jesucristo ha sanado.
4: Ya, confiero tu nombre.
8: Pedro Mayanga.
4: Damos gracias por su testimonio. Aplauso contento para Cristo Jesús. ¡Aleluya! Milagros, sanidades, liberaciones en la iglesia Pentecostal de La Cosecha, aquí en Olmos. Hoy día, lunes 10 de agosto de este año 2026. Lunes en el culto de doctrina. Oyente la radio una vez más. Le reitero, aquí tenemos campañas los días miércoles, viernes y domingo en dos horarios, 8 de la mañana y 1 de la tarde. Los días lunes, culto de doctrina, 8 de la mañana, y a partir de la 1 de la tarde, culto de predicación de la palabra de Dios y oraciones por todos los enfermos. Vengo, oyente, oyente de la radio, este miércoles tenemos campaña con unción de aceite a partir de las 8 de la mañana y 1 de la tarde. Venga usted con toda la familia. Estamos ubicados en el sector La Huaca, carretera que viene de Olmos hacia el Imperial, pasando el vivero, el Imperial, a la mano izquierda hay letrero que dice, bienvenidos a la iglesia Pentecostal La Cosecha. Junto a ese letrero en callejón, dentro de ese callejón, oyente la radio, camina aproximadamente unos 200 metros y va a encontrar el local de la iglesia Pentecostal La Cosecha, donde todos son bienvenidos, entrada libre para todos. Sigan escuchando el programa La Voz de Salvación. Aplauso contento para Cristo Jesús.
1: Son las 12 del mediodía y 40 minutos.

hora exacta, ya son las 12 del mediodía con 41 minutos, 12 del mediodía ya con 41 minutos en el programa La Voz de Salvación. Hemos venido oyentes escuchando Milagros Oyentes que acontecen en los días lunes, culto de doctrina que se realiza en este lugar de la iglesia Pentecostal La Cosecha. Así es, oyente, verdaderamente acontecen los milagros en la iglesia Pentecostal La Cosecha. Dios viene haciendo sanidades, Dios viene haciendo milagros, oyente, en este lugar, porque esta es la iglesia de Jesucristo, la iglesia del Dios vivo, creador del cielo y de la tierra, dice la palabra de Dios, Isaías, capítulo 17, versículo 11. El día que las plantes las harás crecer y harás que su simiente brote de mañana, pero la cosecha será arrebatada en el día de la angustia y del dolor desesperado. Así es, oyente de la radio. Prepárese, oyente, hoy día domingo a la 1 de la tarde estará continuando la campaña que lleva por nombre Impacto del Poder de Dios. Venga con la familia, oyente, venga a recibir la bendición de parte de Dios. Esta campaña hoy domingo está con mucho poder de Dios. En el horario de la mañana Dios ha hecho milagros, oyente, milagros han acontecido por el poder de Dios en este lugar de la iglesia Pentecostal La Cosecha.

0: Así es, oyente de la radio, prepárese, oyente de la radio, a la 1 de la tarde, falta pocos minutos para que se dé inicio a esta segunda concentración. Venga con la familia, oyentes, y mañana lunes, culto de doctrina, horario de 8 de la mañana. A la 1 de la tarde también se estará realizando un culto de predicación de la palabra de Dios. Seguimos, oyentes, seguimos escuchando el poder de Dios. Vamos, oyente, en estos momentos a escuchar milagros recientes, milagros que acontecieron en la primera concentración de la campaña. Hoy día, domingo, oyentes, en la campaña que se viene realizando, campaña Impacto del Poder de Dios.
1: ¿Cuál es su nombre y usted?
2: Mercedes Cruz Cresanto.
1: Cuéntenos qué milagro acaba de recibir hoy día, el domingo 23 de agosto de este año 2026, aquí en la Iglesia Pentecostal La Cosecha, aquí en Olmos. Hoy día domingo, ¿de qué te sanaste?
2: Yo estoy recibiendo un milagro de Dios, estoy ayunando para sanarme de un dolor de mis canillas y que me quemaba todo el cuerpo.
1: ¿Le dolían sus pies?
2: Sí, mis pies ya no soportaba parado.
1: ¿Y tenía estaba una quemazón?
2: Una quemazón todito para
1: abajo. ¿Le dolía su cuerpo?
2: No puedo pisotearme.
1: ¿Ya no tiene?
2: Ya no.
1: ¿Ya no le duelen sus pies?
2: Sí, me entrego con tu...
1: ¿Y para caminar le impedía?
2: Sí, me duele.
1: Ahora... Camina para allá, corre, corre, corre, corre. Camina, camina, aplauso contento para Cristo. Aleluya. Regresa, regresa. Venga para acá. Ahora ya puede caminar.
2: No, ya no me duele nada ya.
1: ¿Ya no le duele?
2: No.
1: ¿Ya puede caminar?
2: Gracias a Dios.
1: ¿Quién le sanó?
2: Sí, Cristo Jesús.
1: ¿Qué iglesia?
2: Pentecostal La Cosecha.
1: ¿Contenta, alegre?
2: Contento estoy.
1: ¿Y cuánto tiempo con esa enfermedad?
2: Ya llevo 3 meses así, mi pastor. Ya.
1: ¿3 meses?
2: Sí, con dolor insoportable. Poniéndome ampollas, nada.
1: ¿Se ponía ampollas y nada?
2: Sí, no.
1: ¿Y ahora ya está sana?
2: No, ya no me duele, ya. Nada.
1: Ya está sana. Contenta, alegre. ¿Confirma tu nombre?
2: Mercedes Cruz Cresanto.
1: Damos gracias por su testimonio. Toma tu asiento. Aplauso contento para Cristo Jesús. ¡Aleluya! Así es, oyente de la radio, como los enfermos se sanan para la gloria del Señor Jesucristo. Oyente de la radio, no se quédate solamente escuchando, sino venga también para que usted tenga un encuentro con el Señor Jesucristo aquí en la Iglesia Pentecostal La Cosecha, aquí en Olmo. Seguimos conversando. ¿Cuál es su nombre y usted?
3: Lucy.
1: ¿Ah?
3: Lucy Coveño.
1: Cuéntenos qué milagro acaba de recibir hoy día, domingo 23 de agosto de este año 2026, aquí en la Iglesia Pentecostal La Cosecha, aquí en Olmo. ¿De qué te sanaste?
3: Venía con dolor de cabeza y ahorita con las oraciones que nos han hecho los diáconos, me ha descansado el dolor de cabeza.
1: No... ¿Le dolía su cabeza?
3: Sí, ya he tenido ya.
1: ¿Y ahora?
3: Y ahorita ya no tengo dolor de cabeza.
1: ¿Ya no tienes dolor de cabeza?
3: No, ya me...
1: ¿Quién te sanó?
3: Cristo Jesús.
1: ¿En qué iglesia?
3: En la Iglesia Pentecostal La Cosecha.
1: ¿Contenta, alegre?
3: Sí, contenta.
1: El Señor Jesucristo no solamente quiere sanarte, sino también quiere salvarte. ¿Eh? Sigue confiando en Dios. Confía tu nombre.
3: Lucy Coveños.
1: Dame gracias por su testimonio. Toma tu asiento. Aplauso contento para Cristo Jesús. Milagros, sanidades, liberaciones en la Iglesia Pentecostal La Cosecha, aquí en Olmos. La campaña el día domingo, Impacto por Dios en ayuda y oración. Oyente la radio, estamos ubicados aquí con la iglesia en el sector La Huaca, carretera que viene de Olmos hacia el Imperial. Pasando el vivero, el Imperial, hay un letrero que dice bienvenidos a la Iglesia Pentecostal La Cosecha, donde todos son bienvenidos, la entrada libre para todos. Seguimos conversando. ¿Cuál es su nombre y usted?
4: Yo, Elicia. He venido de pierna.
1: ¿Cuál es su nombre?
4: Elicia.
1: Cuéntenos qué milagro que va a recibir hoy día, domingo, que estamos 23 de agosto de este año 2026. ¿Qué te sanó?
4: Me sanó de mi pierna que me dolía, andaba casi con dolor de pierna, me hormigaba mi espalda, pero ya estoy tranquila ya.
1: ¿Le dolía su pierna?
4: Sí.
1: ¿Y ahora?
4: Ya estoy tranquila ya.
1: ¿Qué pierna le dolía?
4: La izquierda.
1: ¿Y ahora?
4: Ya estoy tranquila, ya no me duele.
1: ¿Ya no le duele?
4: Ya no.
1: ¿Le dolía para caminar?
4: Sí.
1: ¿Y ahora camina para allá? A ver, corre si es posible. A ver, corre, corre, haga palmas para Cristo. Aplauso para Cristo Jesús. ¡Aleluya! Acerque para acá. ¿No podía caminar así? ¿Le impedía?
4: Sí, pero
1: ¿le impedía?
4: No me duele ya.
1: ¿Y ahora ya no le duele?
4: Ya no.
1: ¿Contenta, alegre?
4: Sí, estoy contenta y alegre.
1: Contenta y alegre. ¿Confirma tu nombre?
4: Elicia.
1: Damos gracias por su testimonio. Estamos haciendo aplauso contento para Cristo Jesús. Milagros, sanidades, liberaciones en la Iglesia Pentecostal La Cosecha, aquí en Olmos. Oyente de la radio, le invitamos, aquí tenemos campaña los días miércoles, viernes y domingo. en dos horarios, 8 de la mañana y 1 de la tarde, los días lunes, culto de doctrina, a partir de las 8 de la mañana y a partir de la 1 de la tarde, culto de predicación de la palabra de Dios, oraciones también por los enfermos. Vengo, oyente, estamos ubicados en el sector La Huaca, carretera que viene de Olmos hacia el Imperial, pasando el vivero, el Imperial, a la mano izquierda del letrero que dice bienvenidos a la iglesia Pentecostal La Cosecha. Junto es el letrero en callejón, dentro de ese callejón, oyente la radio, camina aproximadamente unos 200 metros y va a encontrar el amplio local de la iglesia Pentecostal La Cosecha. Todos son bienvenidos, la entrada libre para todos. Seguimos conversando. ¿Cuál es su nombre y usted?
5: Casilda.
1: Cuéntenos qué milagro acá recibir hoy día domingo aquí en la iglesia Pentecostal La Cosecha, aquí en Olmos. ¿De qué te sanaste?
5: Tenía picazones vaginales y me hincaba por aquí, todito mis piernas.
1: ¿Tenía una picazón?
5: Sí.
1: ¿Y ahora?
5: Ya no tengo.
1: ¿Usted después de las oraciones de los hombres de Dios ya no tiene esa picazón?
5: No.
1: ¿Quién cree que le sanó?
5: Picazón, ardencia.
1: ¿Ah?
5: Tenía picazón y ardencia.
1: Tenía picazón y ardencia. ¿Y ahora?
5: Ya no tengo.
1: ¿Ya no tiene? ¿Y cuánto tiempo con esa enfermedad?
5: Un mes.
1: ¿Un mes? Le tenía una picazón y una ardencia. ¿Y eran fuertes esas?
5: Sí, eran fuertes.
1: ¿Y ahora?
5: Ya me sané.
1: ¿Ya no tiene?
5: No.
1: ¿Y quién crees que te sanó?
5: Señor Jesucristo.
1: ¿En qué iglesia?
5: Iglesia Pentecostal La Cosecha.
1: ¿Confiero tu nombre?
5: Casilda Guamán.
1: Damos gracias por su testimonio. Aplauso contento para Cristo Jesús. ¡Aleluya! Milagro, liberaciones en la iglesia Pentecostal La Cosecha aquí en Olmos. Seguimos conversando. Amén. ¿Cuál es su nombre y usted?
6: Eres Vinti Kiwanka.
1: Cuéntenos qué milagro acaba de recibir hoy día, domingo, que estamos 23 de agosto de este año 2026. ¿De qué te sanaste?
6: Yo tenía un dolor de cabeza, me dolía todo mi cuerpo. No, toda semana no estaba comiendo, así comía poquito nomás. De lunes caído, no podía comer, no desayunaba, no almorzaba, no cenaba. Comía solo dos cucharaditas y me llenaba todo con mi estómago.
1: Y ahora, después de las oraciones de los hombres de Dios, ¿cómo te sientes?
6: Gracias a Dios, ahorita no me duele nada, ni mi barriga, ni mi cabeza, todo mi cuerpo, estoy todo sano.
1: ¿Sana?
6: Sana, gracias a Dios.
1: ¿Dolía todo su cuerpo?
6: Sí.
1: Y ahora, después de las oraciones de los hombres de Dios, ¿está sana?
6: Estoy sana, curada, gracias.
1: ¿Quién le sanó?
6: Cristo Jesús.
1: ¿En qué iglesia?
6: En Cotar las Cosechas.
1: ¿Contenta, alegre?
6: Contenta, alegre.
1: ¿Confira tu nombre?
6: Presbina Tiquibanca.
1: Damos gracias por su testimonio. Aplauso, contento, alegre para Cristo Jesús. Aleluya. Milagros, sanidades, liberaciones aquí en la iglesia Pentecostal La Cosecha. Oyente de la radio, no se queda solamente escuchando los milagros, sino que también le invitamos para que usted venga y pueda recibir un milagro también de parte de nuestro Señor y Salvador Jesucristo aquí en la iglesia Pentecostal La Cosecha. Oyente, aquí tenemos campaña los días miércoles, viernes y domingo. En dos horarios, 8 de la mañana y 1 de la tarde. Los días lunes, culto de doctrina, 8 de la mañana y a partir de la 1 de la tarde, culto de predicación, la palabra de Dios y oraciones por los enfermos. Estamos ubicados aquí, oyente, con la iglesia aquí en Olmos, sector La Huaca, carretera que viene de Olmos hacia el Imperial, pasando el vivero, el Imperial a la mano izquierda. Hay un letrero que dice, bienvenidos a la iglesia Pentecostal La Cosecha, donde todos son bienvenidos a la entrada libre para todos. Sigan escuchando el programa La Voz de Salvación. ¡Aplauso contento para Cristo Jesús!
7: Son las 12 del mediodía y 51 minutos.

0: 12 del mediodía con 52 minutos, oyentes. Ahí usted ha escuchado milagros recientes, oyente de la radio, que acontecieron en la primera concentración de la campaña hoy día domingo. Esta campaña, oyentes, que se viene realizando en dos horarios, en pocos minutos ya estará dándose inicio a la segunda concentración.
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0: Le faltan exactamente 8 minutos para que sea la 1 de la tarde, oyentes, y se da inicio a la segunda concentración de la campaña Impacto del Poder de Dios. Prepárese, oyente, también, oyente, prepárese para el día de mañana, lunes 24 de agosto, que se estará realizando, oyentes, el culto de doctrina en este lugar de la Iglesia Pentecostal La Cosecha. Venga con la familia, le invitamos en el nombre de nuestro Señor y Salvador Jesucristo, la entrada libre para todos. Seguimos con el programa La Voz de Salvación. 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

0: 4 minutos, dice la palabra de Dios: no temas porque yo estoy contigo, no desmayes porque yo soy tu Dios que te esfuerzo, siempre te ayudaré, siempre te sustentaré con la diestra de mi justicia. Isaías capítulo 41, versículo 10.
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0: Oyentes de la radio, ahora le invito a escuchar milagros que acontecen en el culto de doctrina los días lunes. Escuchemos, oyentes, milagros que acontecieron el día lunes 17 de agosto. Milagros como estos, aún mayores, mañana lunes estarán aconteciendo. Culto de doctrina que se estarán realizando en este lugar de Olmos, oyente, en la iglesia Pentecostal La Cosecha, también en la sede nacional y en todo lugar donde se encuentra la casa de Dios, la iglesia Pentecostal La Cosecha.
2: Iglesia Pentecostal La Cosecha, hoy día estamos lunes de fecha 17 de agosto de este año 2026. Hemos orado por los enfermos y los enfermos se han sanado gracias a la misericordia de Dios. Vamos a conversar con este joven. ¿Cuál es su nombre?
3: Josué.
2: Cuenta el milagro que acaba de recibir hoy día lunes 17 de agosto de este año 2026 aquí en la Iglesia Pentecostal La Cosecha en Olmos. ¿De qué le sanó el Señor Jesús?
3: Dolor de cabeza.
2: ¿Usted ha venido con dolor de cabeza?
3: Sí, sí. Ya estoy un mes, ya no me quería dejar. ¿Cuánto? Un mes.
2: Un mes con ese dolor de cabeza y no le quería dejar el dolor de cabeza. Usted vino hoy día lunes a la iglesia Pentecostal La Cosecha, hemos orado por los enfermos y después de la oración, ¿ya no hay la dolencia?
3: No.
2: ¿Y quién cree que le sanó?
3: Dios.
2: El Señor Jesús. ¿En qué iglesia?
3: La Cosecha.
2: En la iglesia Pentecostal La Cosecha. ¿Está contento usted?
3: Sí. José.
2: Damos gracias por su testimonio para la gloria y honra del Señor Jesús. Aplauso, contento para el Señor Jesús. Gloria a Dios. Milagros, sanidad y liberaciones acontecen a través de las oraciones en la iglesia Pentecostal La Cosecha. Seguimos conversando. ¿Cuál es su nombre?
4: Fanny.
2: Cuenta el milagro que acaba de recibir hoy día lunes 17 de agosto de este año 2026 aquí en la iglesia Pentecostal La Cosecha. Aquí en Olmos. ¿De qué le sanó el Señor Jesús?
4: Bueno, yo he tenido un dolor de garganta hace un mes, he estado con la gripe, me dolía la garganta demasiado todos los días. Y he venido hoy día, después que me han orado los diáconos, ya me encuentro bien de mi garganta. Ya estoy.
2: ¿Usted ha venido con ese dolor de garganta? ¿Ese dolor era muy fuerte?
4: Sí, muy fuerte. Ya tengo un mes ya con dolor de garganta.
2: Un mes sufriendo con ese dolor de garganta. Hemos orado por los enfermos aquí en la iglesia Pentecostal La Cosecha en Olmos. Y después de la oración, ¿ya no tiene esa dolencia?
4: Ya no, diácono.
2: ¿Y quién le sanó?
4: Cristo Jesús.
2: ¿En qué iglesia?
4: Pentecostal La Cosecha.
2: En la iglesia Pentecostal La Cosecha. Y confírmanos tu nombre.
4: Fanny Monja.
2: Damos gracias por su testimonio. Aplauso, contento para el Señor Jesús. Aleluya. Gloria a Dios, gloria a Dios. Así es, oyente de la radio, oyente del programa La Voz de Salvación, usted que nos sintoniza a través de Radio Huracán. Los enfermos son sanados, libertados por el poder de Dios en este lugar de la iglesia Pentecostal La Cosecha. Le invitamos, oyente, a buscar a Dios en este lugar. Sector La Huaca, carretera que va de Olmos al Imperial, pasando el vivero, el Imperial. Hay un letrero que dice: bienvenidos a la iglesia Pentecostal La Cosecha. Esa es la dirección de la iglesia Pentecostal La Cosecha aquí en la ciudad de Olmos. Seguimos conversando. ¿Cuál es su nombre?
5: Marcos Cerrato, diácono.
2: Cuente el milagro que acaba de recibir en la iglesia Pentecostal La Cosecha hoy día lunes 17 de agosto de este año 2026. ¿De qué le sanó el Señor Jesús?
5: Un testimonio, diácono. Mi papá le picó una serpiente y nosotros me puse en oración, un ayuno y un voto de 50 soles y mi papá ya lo llevaron al hospital, pero el Señor lo libertó, lo sanó con la medicina del doctor, pero nosotros lo exclamamos con un voto de 50 soles y un ayuno.
2: A su papá le picó la serpiente.

0: Días en el internado, pero el Señor lo sanó con ayuno y un voto de 50 soles.
1: Haciendo voto con Dios, ahora está sano.
0: Sí, está sano y curado, diácono. El Señor Jesús.
1: A través de las oraciones de la iglesia.
0: De la iglesia Pentecostal La Cosecha.
1: Aplauso para el Señor Jesús, Dios lo bendiga. Gloria a Dios. Así es, oyente de la radio, como acontecen los milagros de una o de otra manera. Dios viene haciendo milagros en este lugar de la iglesia Pentecostal La Cosecha. Le invitamos, oyente, usted que nos está sintonizando a través de Radio Huracán, le hacemos la invitación. Aquí tenemos campañas en ayuno y oración los días miércoles, viernes y domingos en horario de 8 de la mañana. También a partir de la 1 de la tarde, los días lunes, el culto de doctrina. Oyente, prepárese. Este día miércoles tenemos campaña Guerra contra las brujerías, hechicerías, macumberías y enfermedades incurables. Prepárese, oyente, prepárese con toda la familia. Y también le vamos invitando para este día viernes de fecha.
2: Aquí.
1: Así es, oyente de la radio, milagros, sanidad y liberaciones acontecen a través de las oraciones en la iglesia Pentecostal La Cosecha. Prepárese para mañana lunes. A partir de las 8 de la mañana se da inicio a las oraciones del culto de doctrina. A la 1 de la tarde, culto de predicación de la palabra de Dios. Oyente, nuestra sede nacional se encuentra en la ciudad de Chiclayo, Chosica del Norte, en el distrito de La Victoria, a la altura del paradero Morante, donde se realizan cultos todos los días, horarios de 8 de la mañana y 1 de la tarde, campañas en ayuno y oración los días miércoles, viernes y domingos.
2: Gloria a Dios, aleluya. Siento gozo, siento.
1: Aquí en Olmos, sector La Huaca, carretera que va de Olmos al Imperial, pasando el vivero El Imperial, hay un letrero que dice: bienvenidos a la iglesia Pentecostal La Cosecha.
2: 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Aleluya.
1: En este lugar, oyentes, en este lugar se realizan campañas en ayuno y oración los días miércoles, viernes y domingos, horarios de 8 de la mañana y también a la 1 de la tarde, los días lunes, el culto de doctrina. El presidente y fundador de la iglesia Pentecostal La Cosecha, el siervo de Dios, el pastor Francisco Córdoba Rodríguez.
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1: Oyentes de la radio, de esta manera hemos llegado a la parte final del programa La Voz de Salvación. Quedamos agradecidos por su amable sintonía. Vuélvanos a sintonizar el día de mañana, horario de 8 de la mañana. Hablo para todos vosotros, su hermano y amigo en el Señor Jesucristo, Carlos Monja Sánchez. Me despido de los oyentes de la radio con la paz de nuestro Señor y Salvador Jesucristo. Dios le bendiga a todos los oyentes.
2: Aquí, en la presencia de Dios, aquí se siente la presencia de Dios.
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0: Una y dos minutos.
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0: Una y dos minutos.
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1: Gracias a Dios, avanzamos y avanzamos. Perú.
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2: Una y seis minutos.
1: ¡Vamos a bailar!
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2: Una y 9 minutos.

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0: 1:17.
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0: 1:17. 1:17.

0: 1:21.
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4: 1:26.
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4: 1:27.

0: 1:30.
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0: 1:30.

0: 1:34.
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0: 1:34.
2: 1:35.

0: 1:39 y 39
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0: 1:42.
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0: 1:46.
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0: 1:46.

0: 1:50.
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0: 1:50.

0: 1:54.
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0: 1:54.

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4: 2 y 3 minutos.
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0: 2 y 4 minutos.
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1: 2:08.
2: La rica y apumante cervecita Grisale, heladita y sin helada, ¿eh? 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

0: 2 y 18 minutos.
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0: 2 y 22 minutos.
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0: 2 y 22 minutos.

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2: 2:26 minutos.
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2: 2:28 minutos.
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2: 2:28 minutos.

0: 2 y 31 minutos.
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0: 2 y 31 minutos.

0: 2:35.
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0: ¡Huracán! 2:35.

0: 2:38.
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0: 2:38.

0: 2 y 41 minutos.
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0: 2 y 41 minutos.

0: 2:44.
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0: 2:45.

0: 2 y 48 minutos.
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0: y 52 minutos.
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0: 2 y 52 minutos.

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2: 4:02.
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2: Y 4 minutos.

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2: 4 y 4 minutos.

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3: 4 y 15 minutos.

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2: ¡4 y 18 minutos!

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3: 4 y 21 minutos.

0: 4:27 minutos.
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0: 4:28 minutos.

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2: 4 y 31 minutos.

0: 4 de este mundo y 34 falar. Minutos.
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0: 4 y 34 minutos.

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1: 4 y 38 minutos.

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2: ¡4 y 41 minutos!

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1: 4:45 minutos.

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1: 4:49 minutos.

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2: 4:52 minutos.

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1: 5:02. Cinco y dos minutos.

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1: 5 y 6 minutos.

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3: 5 y 10 minutos.

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1: 5 y 14 minutos.

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1: 5 y 18 minutos.

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4: 5:23.

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1: 5 y 26 minutos.

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2: 5 y 32 minutos.

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1: 5:36.

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2: 5:39 minutos.

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1: 5:43 minutos.

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3: 5:47 minutos.

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3: 5 y 50 minutos.

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1: 6:02.

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1: 6:05.

0: 6:09.
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0: 6:10.

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1: 6:14.

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2: 6 y 18 minutos.

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4: 6:23 minutos.

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1: 6:30.

0: y 33 minutos.
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0: 6:33 minutos.

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2: 6:37.

0: 6 y 37 minutos.
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1: 6:40.

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1: 6:44 minutos. 6:44 minutos.

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1: 6:47.
2: ¡Llévate! ¡Adiós, Pacharres! 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
0: 6:50 minutos.

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1: 6:53 minutos.

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